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1: Las 7.
0: En punto.

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1: 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A veces la acción más valiente es detenerse, detener el ruido, la prisa, la autoexigencia, que hoy por hoy es algo muy común. Solo en el silencio de la pausa encontramos el verdadero motor que nos impulsa. Es ahí donde el GPS interno recalcula la mejor ruta. Te estamos acompañando en Todo Cambia.
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No cambies la meta, cambia el mapa. ¿Sentís que un objetivo es inalcanzable? Quizás el problema no es el destino, sino el camino que elegiste. Ser flexible con la estrategia, ¿sabes qué? No es rendirse. Es inteligencia. Y recordá, lo único que no cambia es el cambio. Quédate con nosotros.

La fragilidad es fuerza. Nos enseñaron a ser duros, pero la vida nos muestra que la verdadera conexión ocurre cuando nos permitimos ser vulnerables. No es algo prohibido, ¿eh? Mostrar una grieta nos hace humanos y fuertes, no débiles. Nuestra cabeza cambia y hay que adaptarnos al cambio. Dime por

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0: 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No tenés que tener todo el camino iluminado. 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

0: el espejo de los demás. Las personas que más te irritan o te fascinan a menudo te muestran algo que aún no has integrado o resuelto en vos. Míralos, pero sobre todo, mírate a través de ellos. Te acompañamos aquí en Todo Cambia. No te vayas.
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Gracias a vos por quedarte este ratito conmigo. Y confiar para decidir no significa saberlo todo, sino sostenerlo elegido con calma y apertura al aprendizaje. Recordá tu porqué, definí criterios, escucha tu cuerpo y pone fecha. La vida se abre cuando elegimos con honestidad. Mañana seguimos con nuevas reflexiones y música que acompaña procesos reales, porque cada decisión coherente te acerca a tu versión más auténtica.

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1: Las 8
0: con un minuto.
2: ¿Cómo están? Bienvenidos, 16 ya de julio de este 2026. Preparados para comenzar un nuevo Club Retro, un programa con unas canciones bárbaras. La vamos a pasar muy pero muy bien aquí en la radio. ¿Están preparados? Estamos en el Instagram, el Club Retro, en el Facebook también nos podés encontrar como el Club Retro. Hoy vamos a tener muchas canciones de los 90 y de los 2000, pero también vamos a tener algunas versiones extendidas. La vas a pasar muy bien. Bienvenidos. El Club Retro. Put a little love on me, pon un poco de amor en mí. ¿Se acuerdan? Versión remixada por los Revives de Caminita. En un ratito ya arrancamos con los 2000 y algo de los 90. Quédate acá.

Así comienza este jueves. Qué lindo programa, por favor. Estamos con ustedes acompañando los 16 de julio. ¿Qué me dice? All the Small Things. Uy, temazo de Blink-182. Lo tenemos ahora en la máquina del tiempo, en el club. Si querés seguirnos, arroba el club retro. El mío personal, Juanjo Garone. Señoras y señores, esto sigue así.

Ahí estaba la música de la mano de The Outcast. Esta canción, Pretty Fly for a White Guy. Tema poderoso, ¿no? Un Offspring que te regala un himno de diversión, una autoburla, ¿no? A no tomarse la vida tan en serio. Aquí estamos, un clásico de los 2000. Te invitamos a comunicarte con nosotros, vamos. Mano de Piedra está en los controles. Los 2000 están en el club.

Toxic, decía por allí, ni más ni menos que ella, la princesa del pop. Ella es Britney Spears, se queda con nosotros aquí en esta edición de La Máquina del Tiempo. Un tema mejor que el otro. ¿Te quedás con nosotros? Sí, en el club seguimos celebrando la música. Mirá qué buena versión. Este tema lo conociste, si mal no recuerdo, por Cyndi Lauper, pero aquí tenemos otra versión, Time After Time.

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Pura energía con Rick Springfield y este he hecho todo por vos. I did everything for you, ¿no? I've done everything for you. Ahí estabas escuchando una buena canción de la mano de Rick Springfield. Te quedás con nosotros acá en el Club Retro. Una canción mejor que la otra. El Club Retro.

Clásico de los 70, All Right Now, aquí en el Club Retro. ¿Qué programa? Por favor, seguí con nosotros. Esto sigue. Seguimos disfrutando de las mejores canciones. Aquí en este jueves, en este 6 de agosto, la mejor música se vive en el Club Retro.

Siempre hablamos de placeres, ¿no? Y escuchar puntualmente este tema, esta canción de Bruce Hornsby, Under Range, The Bailey Road, es una auténtica narrativa tan linda que habla de un romance prohibido, el estigma social, ¿no? Esto pasaba en las zonas rurales de los Estados Unidos, The Bailey Road, desde el disco Escenas, desde el Southside, una canción que obtuvo también el Grammy como mejor grabación de bluegrass allá por el año 1990, gracias a la versión que Bruce Hornsby hizo con la Nitty Gritty Dirt Band, ¿no? Ahí estaba sonando aquí Bruce Hornsby Under Range en el Club Retro en la Máquina del Tiempo. Nosotros seguimos, viajamos a Australia, año 1990, la banda 1927, desde el disco The Other Side, esta letra que es una balada melódica que habla de la búsqueda de respuestas y la esperanza después de una pérdida profunda. 1927 haciendo The Other Side.

The Other Side, la música con 1927, banda australiana aquí en La Máquina del Tiempo. Phil Collins en el 85 del disco No Jacket Required hizo un reclamo sobre la falta de honestidad en una relación, ¿eh? Inside Out, Phil Collins pide que su pareja se muestre tal cual es, de adentro hacia afuera.

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5: Las 8:57 minutos.

Clásico de clásicos, en este jueves estamos disfrutando de canciones que hace mucho tiempo no escuchábamos. Era el hombre del piano, era la versión de Billy Joel, Piano Man, aquí en La Máquina del Tiempo. Y esto continúa, mirá que tenemos canciones que hicieron historia y además de la propuesta, la consigna de este jueves, quédate con nosotros, estás en el Club Retro No Pares.

Real, real, real, real, real, real, decía Jesus Jones, canción del año 1991 que formó parte del álbum Doubt. Ustedes saben que en la letra Jesus Jones habla de buscar la verdad, la autenticidad en un mundo donde todo es apariencias, y Mike Edwards cantaba sobre esto de sentir algo de verdad, algo real, real, real, real. Era Jesus Jones, año 1991, un jueves increíble aquí en La Máquina del Tiempo, Label 42, desde el disco Running in the Family, dicen presente con este To Be With You Again, volver a estar con vos. Una declaración de un anhelo, el deseo por recuperar un amor, con un funk demoledor de Label 42.

darte tantos besos, besarte toda, decía Exile, canción del año 1978, Kiss You All Over, un clásico del soft rock, ¿no? Pura sensualidad, muchos besos, un deseo físico de agarrarla y llenarla de besos, ¿eh? Una buena canción de Exile, año 1978, y seguimos viajando, y del 78 viajamos al 95, en este viaje de todos los días, un cover de un tema de Bob Dylan, logrado magistralmente por Duran Duran, una invitación a pasar la noche juntos. ¿Por qué? Porque llega Lay, Lady Lay.

Qué versión, ¿no? De Duran Duran, de este clásico de Bob Dylan, era Lay Lady Day, una canción bellísima. Siempre el sol, año 1986, disco Dreamtime, con ustedes de Strangers, esta reflexión sobre seguir adelante, ¿no? Y que la esperanza siempre está, a pesar de los problemas que tenemos en el mundo, siempre sale el sol. Always the sun.

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Era Don't Stop, la música de la mano de ¿quién? De Fleetwood Mac, allá por la década del 70, otro de los grandes clásicos en la máquina del tiempo. Señoras y señores, vivimos hoy un programa repleto de buenas canciones. Si querés comunicarte con nosotros en el Instagram, el Club Retro, en el Facebook, el Club Retro, el mío personal, @ Juanjo Garone. ¿Seguimos escuchando más canciones? ¿Sigue la fiesta? Aquí en este jueves del Club Retro. Tonight.

Always Something There to Remind Me. Qué buena canción de Naked Eyes. Un tema que habla de esto de no poder olvidarse de alguien, porque cada rincón de la ciudad o del mundo encuentra algo de esa persona. Always Something There to Remind Me era Naked Eyes, un cover original de Burt Bacharach, pero una versión más tirada al lado del synth pop, ¿no? Con esas campanadas que definió como una segunda invasión británica allá por el año 1983 a los Estados Unidos. Una versión realmente muy buena de este clásico Naked Eyes. Creo que pegó más que la de Burt Bacharach, ¿no? Seguimos con los Rolling Stones en 97, Anybody Seen My Baby, ¿se acuerdan?

Y se nos está yendo esta edición increíble. Qué lindo jueves, y qué buenas canciones. Pasaba Joe Roberts haciendo Lover allá por el año 1994. Un tema que tiene algo de soul, pero tiene este dance, ¿no?, que también trata de conectar apasionadamente con otra persona. Joe Roberts fue una de las voces más prometedoras de la escena soul británica de mediados de la década del 90, ¿no? Tenía mucha energía. Y nos vamos y nos despedimos ya de esta edición increíble de nuestra máquina del tiempo. Gracias a todos, gracias a todos los que están del otro lado. Gracias, Mano de Piedra, que está en los controles. Mi nombre es Juanjo Garone. Así llegamos al final de otro jueves más del Club Retro. Y qué mejor que irnos con una balada que habla de vulnerabilidad, de la necesidad de pedir apoyo cuando vos sentís que el mundo se te viene encima. Y con una canción donde se aleja este hombre de ese trío de productores que lo llevaron a lo más alto para demostrar que tal vez podía triunfar como cantante de soul de verdad, aunque no le fue muy bien. En el 91 se fue Rick Astley de Stockade Benny Waterman y nos regala esta canción que fue muy linda, tuvo mucho éxito, pero no pudo seguir. Formó parte casualmente del libro, del disco Free, ¿no?, que era libre o libertad. Rick Astley como bonus track. Buena vida, hasta mañana.

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1: Las 10 con un minuto.
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1: Las 11:04.

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2: Las 11, con 43 minutos.
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2: Las 12
1: con 5 minutos.

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1: Las 12 con 28 minutos.
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2: Es la 1:05.

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1: Es
0: hora.
1: la 1:30.
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1: 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Me ayudas, me oyes y sobre todo me escuchas, y eso alivia mis penas. Hoy desperté abrazado a ti. Me gustó tanto mirarte. Tenías los ojos cerrados de la luz y la mente abierta a los sueños, tu cuerpo completamente desnudo. Mis manos parecían tener alas, se me escapaban, volaban hacia ti, te deseaban y te acaricié de los pies a la cabeza una y otra vez. No sabes cuánto te quiero. 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Si nos va bien o mal, yo a tu lado y tú al mío, juntos, fundidos como arena y cal, como agua del mismo río. Hay quien no entiende este amor. 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Me miras y me mimas como si aún fuera un crío. Pareces adivinar que estoy sintiendo frío y me echas otra manta. Me gusta cómo me tratas y me gusta cómo me amas. Eres el mejor regalo que me ha dado la vida. No sabes cuánto te quiero. Compartes todas mis cosas, todo lo que se puede sentir cuando de verdad se ama. En esos momentos de entrega, tuya y mía, donde solo hay un testigo que nos mira, calla y guarda nuestra intimidad.

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1: Las 2:00
0: en punto.

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1: Las 2 con 26 minutos.
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3: Las 3.
2: En punto.

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1: Las 3 con 25 minutos.
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1: Las 4:02.

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2: Las 5:03.

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1: Las 5 con 28 minutos.
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1: Las 6:04.
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0: más rápido que el Rayo McQueen. Regresamos con más música.
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BI y muestra su brillo. 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No va.

chiquito con su facha sufre hoy. 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
2: Las 7:03.

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2: Las 7 con 44 minutos.
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1: Latidos FM te da la hora.
2: Las 8:03.

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3: 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Usted que le da miedo hablarle a las mujeres, que siente una timidez, usted querida amiga que en el amor también siente como si tuviese traumas, problemas psicológicos, quizás nunca ha tenido esa seguridad en sí misma, usted mi querido amigo que en el negocio pues no sabe cómo manejar, cómo debe de hacer para mover sus finanzas, sus inversiones, cómo hacer que el negocio prospere también, 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
3: 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Ahorita vamos a darle paso a las personas que nos envían sus mensajes, pero escuchemos, importante mensaje también que nos habla sobre los síntomas. Muchas personas pueden estar sufriendo y es a raíz de lo que es la maldad.
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3: Tenemos mensajes y aquí nos dice: me siento muy terrible, siento muy mal, con dolores de cabeza. ¿Qué pasa conmigo con todos estos dolores? Se despide nuestra querida amiga, nos pone su nombre y su fecha de nacimiento. Hay que poner mucho cuidado porque aquí estamos viendo un cuadro y algo que nos hace recordar la presión, el corazón y lo que se llama un ataque. Usted lo que tiene que hacer es tener mucho cuidado con esto. Usted está teniendo muchos problemas. Usted, nos damos cuenta que ha visitado un lugar, usted visitó un sitio donde le dijeron de que había algo malo en usted, que había que retirar algo de un camposanto. Dijeron que la tenían enterrada en un cementerio, en un camposanto. Y usted, mi querida amiga, le hizo falta confianza, quizás no le pudieron explicar bien y por esto se ha descuidado. Y vemos que esto se le está incrementando en cualquier momento debido a ese enfrascamiento, a ese trabajo de magia negra que tiene enterrado usted. Le puede dar algún tipo de ataque del corazón, Dios no lo quiera, porque lo que le hicieron a usted es para eso, para enfermarla, para tenerla mal, con esos dolores de cabeza, todo esto que siente en su cuerpo. Le recomiendo que nos visite, pero que venga con mucha fe, que venga con mucha confianza, que nosotros le vamos a ayudar. Vamos a mostrar la cara de la mujer que le hizo esto y vamos a hacer que lo que le hayan enterrado allá se destruya, que se reviente, que se desliga, porque usted está muy mal. Lo que le aconsejo ahorita, en este momento, como la estoy viendo tan mal, es que y nos consulte lo más pronto posible. Vaya usted a nuestra casa, a nuestro templo, si es posible, hoy mismo, para hacerle esa liberación, porque usted va donde el médico, va y se hace revisar, le mandan una cosa a la otra y usted sigue igual o peor. Así que le esperamos lo más pronto posible. Y le digo algo, tenga cuidado, porque estas son cosas que pueden suceder, por eso una persona se puede empezar a inflar como si estuviera embarazada. Una persona empieza a sentir como si le brinca algo dentro de su cuerpo y es debido a pura brujería que aquí mismo hacen mucho. Podemos ir hasta muy allá donde se es muy común, donde utilizan los sapos. Yo siempre se lo he dicho en el programa, los animales que van llegando a la casa, animales extraños, culebras, que se mantienen mucho mucho las moscas, las cucarachas, en fin, todo eso representa que algo malo sucede, que hay algo negativo. Visítemela, con mucho gusto le vamos a ayudar.
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8: Las 8 con 59 minutos.
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Y son exactamente las 9 de la mañana, 9:06 y estamos iniciando el día de hoy. Huevos días temprano por la mañana, qué gusto poder saludarle, señora Baquetona, señor del ombligo saltado, qué verdadero gusto poder compartir esta mañana de nueva cuenta y juntos disfrutar de este recorrido que vamos a tener hoy, viernesito alegre. Ay, al fin viernesito, qué bueno. La verdad es que hace falta días de descanso, días para poder días para poder compartir un día bonito, un momento agradable para con la familia y poder seguir más contentos, seguir más felices, más dándolo todo. Así que el día de hoy vamos a poner a su disposición los números telefónicos en cabina 983-102-5055 y a través de la línea telefónica 983-83-390-01. Díganos ustedes qué hacen un fin de semana, qué se hace un fin de semana con las criaturas, con las bendiciones, con los ángeles celestiales que tenemos en la casa. No, hombre, de verdad es que a uno le sacan canas verdes precisamente por todo lo que conlleva tener a todo el día los hijos en la casa y luego de repente que no tenemos nosotros el descanso o las vacaciones simultáneamente en el trabajo, bueno, pues eso nos complica un tanto porque muchas veces, muchas de las ocasiones no tenemos quien nos los cuide, quien nos los vea, quien nos los vigile. Y pues bueno, eso complica absolutamente todo. Así que el día de hoy vamos a platicar precisamente qué es lo que se puede hacer para evitar tener algún tipo de accidente, para poder tener algún tipo de complicación en la casa. Y bueno, pues ya ir despidiendo a las criaturas. Ya estos últimos días, que es lo último que recuerdan ellos siempre, entonces ya hay que demostrarles el cariño que de verdad les tenemos, ¿no? De repente todas las vacaciones, pues ya los tuvimos ahí viendo la televisión, en el TikTok, en el YouTube, en los videojuegos. Ahora sí hay que hacer cosas que de verdad le vayan a hacer bien a nuestros chiquitines, para que por supuesto puedan disfrutar de cada mañana y de cada día. 983-102-5055, teléfono en cabina vía WhatsApp, y 983-83-39001, teléfono para que te comuniques y te pongas en contacto. Hoy, viernesito alegre, viernesito coquetón, vámonos de fiesta. Mientras tanto, los voy a dejar con una rolita para que vayamos agarrando ambiente el día de hoy. ¿Qué les parece Despacito? Despacito de Luis Fonsi, vamos a escuchar en esta mañana para que vayamos agarrando ambiente, vayamos agarrando actitud y estemos con todo el flow temprano por la mañana. Recuerda, bienvenido a Latidos 89.7 tu FM, estás escuchando Huevos Días.

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2: Y bueno, pues ya estamos de vuelta, empezando con toda la actitud y por supuesto con todo el flow de cada mañana. 983-102-50-55, 983-102-50-55, teléfono en cabina vía WhatsApp, y 983-83-390-01, teléfono para que usted se comunique y se ponga en contacto directo con nosotros y podamos platicar y juntos podamos disfrutar de cada mañana. Oigan, déjenme decirles que ya vieron que Janet, la chica del clima, entró precisamente a la Casa de los Famosos México, y ahora se encuentra, pues bueno, entre la espada y la pared, porque ya sus compañeros se dieron cuenta que aparte que es un mueble, es cizañosa, y bueno, pues la mayoría ayer que pasó precisamente a ver quiénes o cuántas personas los habían nominado, entonces la mayoría de los compañeros pensaron que ella la había nominado. Entonces ella ardió en cólera junto con su otra compañera y resulta pues que dijo, pues si me quieren nominar, que me nominen. Y empezó a decir y todo el asunto a través de la Casa de los Famosos. Mientras tanto, pues obviamente en las redes sociales, las plataformas digitales empezaron a preguntar quién es Janet, la chica del clima. Y es que ella daba el clima en el programa Hoy. Pero según así se hizo famosa, ¿no? La verdad es que yo tampoco ni la topaba. Está muy guapa, está muy bonita, sí. Y bueno, pues indagando en las redes sociales, resulta que ella es una muchacha que tiene mucho dinero, oigan, ¿eh? Tiene un departamento en uno de los lugares más importantes de Nueva York, con vista hacia los edificios más importantes y vista al río, que vale

0: Es un departamento chiquito, bonito, pero muy caro, muchachos, muy, muy caro. La chica del clima, yo creo que ganaba muy bien dando el clima porque le alcanzó para comprarse eso. Ojalá y que pues bueno, fuera el sueldo igualitario para todos los que dan el clima en esas televisoras grandes. 9:15 a.m, nos vamos a la pausa. No sin antes recordarles que se comuniquen y se pongan en directo, en contacto directo con nosotros. Vamos y venimos rápidamente. Esto es Huevos Díaz, temprano por la mañana.
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2: Eso, y estamos rápidamente de vuelta, siendo exactamente las 9 de la mañana con 23 minutos, 9 con 23 minutos. 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
2: Y bueno, pues siendo exactamente las 9 de la mañana con 26 minutos, es momento de que nos vayamos de lleno para ver qué es lo que nos depara el destino, qué es lo que los astros nos quieren decir temprano por la mañana. Vámonos con los horóscopos con huevos. Iniciamos contigo, mi querida y mi querido Aries. Aries, el horóscopo de hoy dice: la tentación de caer en ciertas conductas que afectarán negativamente a la pareja aparecerá en el horizonte. Cuidado, no caigas en esta jugada, que de repente que si te grita, deja que te grite la pareja. Que si te hace un berrinche, no, también no le hagas berrinche, porque si no esto puede terminar en un conflicto muy severo que de verdad que no tiene ni trasfondo. En la salud no existe rastro alguno de debilidad de la demostración de las emociones o sentimientos. No temas expresarlos de manera libre y suelta. En el amor, una intensa rutina de los dos miembros de la pareja han llevado al amor a un segundo plano. Recuerda, es importante que retomes las riendas de esta relación. En el dinero deberás pasar por discusiones con pares laborales para poder demostrar que estás en lo correcto en ciertas situaciones. Vámonos rápidamente contigo, mi querida y mi querido Tauro. Tauro, recuerda, más motivos para buscar en ti la forma de cambiar algunas actitudes aparecerán en la jornada de hoy. Medítalo en detalle, tómate tu tiempo, que nadie te apresure, que nadie te presione, porque la decisión que tomes será trascendental. En la salud, no caigas en lo profundo, en un profundo error de subestimar las situaciones que debes atravesar en la vida. Asegúrate de dar lo mejor de ti en cada momento. Siempre, siempre enorgullécete, porque tú, Tauro, en especial, siempre que agarras un compromiso, das el 100 y el que sigue, das el plus también. En el amor, la inseguridad y los celos infundados invadirán tu corazón durante la jornada de hoy. Busca ahuyentarlos con el diálogo. Recuerda que va a venir mucha gente que te va a hablar al oído y que te va a tratar de destruir tu relación, porque tienes algo muy bonito en este momento. No dejes que las demás personas influyan en ti, al menos por el día de hoy. Cuando venga alguien con un chisme, dile, ok, sí, ya sabía. Y listo, te vas. Ya sabes, porque si no, esto te va a traer serios problemas. En el dinero, tus principios morales serán puestos a prueba por tus pares laborales en la jornada de hoy. Apégate a tus enseñanzas. Vamos contigo, mi querida y mi querido Géminis. La jornada que estará cargada de lecciones puedes incorporar a ti mismo si pones la correcta atención. Mantente alerta. En cuanto a la salud, no permitas que los arrebatos nublen tu juicio y te lleven a tomar acciones o palabras que más tarde, aunque quieras, no podrás redimir. En el amor, llegará a tus oídos comentarios decisivos para la formación, la formalización de la pareja que tanto anhelaste. Estate dentro. Atento. En el dinero, aprende de las actitudes de tus superiores. Esto te dará la clara ventaja cuando sea tu turno de dirigir. Recuerda que oír no es lo mismo que escuchar. Aprende a escuchar para que puedas tú procesar la información y puedas dar una opinión correcta, concreta, que pueda ser tu pase a la siguiente liga. Llega rápidamente tu turno, mi querida y mi querido Cáncer. Romperás con las barreras que te han mantenido prisionero por mucho tiempo en la jornada de hoy. Abre tus alas y emprende el vuelo. En la salud, procura sacar lo mejor de cada vivencia que te toque experimentar. Depende de ti el establecer cuán positiva o negativa es la experiencia. En el amor, mi querido y mi querida Cáncer, no tomes a la ligera las advertencias de tu pareja. Recuerda que la comunicación es sumamente importante para cualquier tipo de relación, y hay veces no nos decimos las cosas directas, pero hay que aprender a cachar las indirectas. Evita vivir situaciones complicadas que puedan poner en vilo tu fidelidad. En el dinero, no pretendas aspirar a cargos para los cuales te falta capacitación. Evita ser el ridículo queriendo ser más que de lo que eres. Recuerda que primero hay que retroalimentar el cerebro y después pedir más. Vámonos rápidamente, son exactamente las 9 de la mañana con 30 minutos. Vamos a la pausa identificativa del minuto 30 y volvemos con más en esto que es Huevos Díaz.

0: Y son exactamente las 9 de la mañana con 34 minutos y continuamos rápidamente con esta parte de la segunda parte de los horóscopos con huevos y nos vamos rápidamente a continuar. Y llega tu turno en este momento. Recuerda, si no escuchaste tu horóscopo, comunícate al 983-102-5055 y con gusto te vamos a estar dando tu horóscopo vía WhatsApp. Leo, vamos contigo, mi querida y mi querido Leo. El día de hoy tu paciencia será testeada en múltiples oportunidades. No flaquees si no quieres que tus acciones lleven a desenlaces críticos. En cuanto a la salud, mi querida y mi querido Leo, no permitas que los malos pensamientos alteren tu forma de conducirte en la vida. Sé precavido, pero no dejes que el negativismo te gobierne. En el amor encuentra refugio en el positivismo y calidez de tu pareja. Ella te permite vislumbrar un mundo completamente nuevo. En el dinero, planifica a largo plazo cuando tomes decisiones sobre la dirección a seguir en tu trabajo. Siempre proyéctate hacia adelante. Vamos contigo, mi querida y mi querido Virgo. Virgo, las semillas de confianza que plantaste en tu pareja empiezan a florecer y eso es algo tan bonito. Cuando existe la confianza en la pareja, no hay nada. Eso es el amor verdadero. La confianza en la pareja, sin duda alguna, es el amor verdadero y te puedes sentir afortunado o afortunada si tú estás ahora sí que cosechando esta parte de tu trabajo. Notarás un cambio en la forma en la que ella o él se maneja contigo. En cuanto a la salud, los miedos al cambio son totalmente comunes, pero debes mantener en mente que la vida está basada en cambios constantes. Normalízate. Normalízate correctamente. En el amor, sentimientos de culpa te inundarán por tus acciones de traición a tu pareja. No puedes volver atrás, enfréntalas. En el dinero, la costumbre de pasar desapercibido que viene de tu trabajo anterior te jugará en contra. Mejor sé más extraordinario. Vamos contigo, mi querida y mi querido Libra. Ciertas heridas son difíciles de curar por completo y en ocasiones te recuerdan que siguen sin sanar. No vivas en el pasado. Aprende a soltar, aprende a dejar ir. Tómate tu tiempo, tómate un día, tómate lo que tú sea necesario y lo que tú consideres. Medita. Y aprende a decir que bueno, tú quieres ser feliz a partir de este momento y que lo que te venga y que por la gracia de Dios te caiga en tus manos, tú lo aceptarás tal cual. Esto te ayudará para que tú puedas aprender a tener una nueva vida y a partir de ese momento empieza a ser positivo o positiva para que todo lo bueno que está en el universo te pueda caer. En la salud existen situaciones en las que es inútil pelear hasta el último aliento y la opción más sabia es simplemente buscar la resignación. Bueno, más vale que haya un loco, no dos. Eso decía mi sabia madre. En el amor, estarás pensando por un momento bajo el nivel emocional. Debes ser paciente. Todo debería mejorar en los próximos días. Recuerda que hasta para ladrar hay que saber a quién. En el dinero, recuerda que la mejor publicidad para tu trabajo es un cliente satisfecho. Procura mejorar tu trato con ellos. Vamos contigo, mi querida y mi querido Escorpio. Ustedes son un signo muy complicado, Escorpio. De repente, ustedes siempre tienen una cuestión de protección muy intensa y sobre todo en este tiempo, en este mes de agosto, ustedes están precisamente cuidando algo que todavía ni siquiera ustedes entienden qué es. Analicen fríamente los inconvenientes cotidianos. Replantéense los caminos a recorrer y los cuales les dará seguridad de elegir correctamente. En cuanto a la salud, las relaciones humanas actuarán sorpresivamente y les brindarán la confianza necesaria a los nativos de este signo. Te sentirás en familia, pero recuerda, siempre es importante que retomes esas relaciones humanas que te van a ayudar a complementar rápidamente tu energía para que tú puedas seguir siendo ese Escorpio que siempre brilla. En el amor, medita y aquieta la mente antes de tomar decisiones de las que podrías arrepentirte. El futuro, mi querida y mi querido Escorpio, depende precisamente de eso, de la armonía. En el dinero, comerciantes y empresarios de este signo deberán estar alertas a pagos olvidados o impuestos vencidos que traerán problemas. Recuerda, cuando sea todo monetario, apunta si no tienes contador y si tienes contador, recuérdale que esté muy al pendiente de tus pagos porque estás propenso a tener problemas fiscales. Vamos contigo, Sagitario, Sagitario. Tendrás que dejar de lado ciertas actitudes si pretendes alcanzar cierto éxito a nivel sentimental. No caigas en falsedades, Sagitario, por favor. En cuanto a la salud, el futuro no es el lugar apropiado para poner tus mejores días. Aprovecha el hoy para hacer realidades tus sueños e ilusiones. No esperes a mañana, tampoco vivas del pasado. Recuerda que cuando se pueden cambiar las cosas es hoy. Cuando se puede hacer una acción positiva es hoy. Mañana va a ser el resultado de las acciones que tuviste el día de hoy. Así que para poder disfrutar mañana, tenemos que trabajarlo hoy. En el amor apropiado para poder, en el amor, día apropiado para actividades románticas con tu pareja. Busca compartir una velada con velas o algún film romántico con ella. Recuerda que nada más bonito que poner una película de Cantinflas que no vas a querer ver, que vas a disfrutar, sí, pero que no vas a querer ver, prender el aire acondicionado, una sábana de borreguito y cruzar la pierna y dormirás como angelito. En el dinero, hoy responderás por tus acciones malintencionadas de tiempos pasados. A todos nos llega la hora de enfrentar consecuencias y el karma existe y contigo este es el mes en el que viene a cobrar la factura pendiente. Capricornio. Hoy, mi querido y querida Capricornio, los momentos recientes con tu pareja te harán considerar el fin de la relación. No eres partidario de renunciar a los retos. En cuanto a la salud, busca encontrar tu propio camino y no te veas dependiente de acciones ajenas. Ellos nunca tomarán tus asuntos con seriedad con la que tú lo harás. En el amor, apoya a tu pareja en lo laboral. No te abstraigas de esa parte de su vida y bríndale toda la ayuda que puedas. Recuerda que siempre es importante preguntar, amor, ¿cómo te fue? Amor, ¿qué esto? Amor, lo otro. Estar enterado qué es lo que pasa en la vida laboral de tu pareja, porque tú sabrás cómo darle palabras de aliento en el momento que justamente lo necesite. En el dinero, deja los enfrentamientos constantes con tu superior y muéstrate más inteligente. No le des una excusa para deshacerse de ti. Vamos contigo, mi querido Acuario. Acuario, deberás comenzar a pagar por ciertos errores cometidos anteriormente. No protestes. Aprende de ellos para no seguirlos repitiendo. Recuerda que tú eres un signo muy distraído y que de repente te cuesta mucho aceptar que has cometido un error. Pero recuerda que no es, la cosa no es aceptarla, la cosa es ver dónde está el error y poder aprender para que no lo vuelvas a cometer. Vámonos rápidamente con tu tema de la salud. Es difícil cambiar ciertos hábitos que están profundamente arraigados a nuestra personalidad. Solo la voluntad férrea te ayudará en la tarea. En el amor, no temas mostrarte interesado por el estado anímico de tu pareja. Esto no te hace ver débil o disminuido en cualquier forma. En el dinero existen situaciones en las que no puedas dejar detalles. Librados del azar. Pon más cuidado en tus obligaciones. Y vamos contigo por último, mi querido y mi querida Piscis. No permitas que tu indiscreción termine por jugarte en contra. Aprende a mantener los ases bajo la manga. Utiliza tu ingenio. Recuerda que a veces viene la gente y te cuenta cosas que quiere que tú se lo dices a Juan para que lo oiga Pedro. Pero tú aprende a ser María. María no dice absolutamente nada, no se mete en problemas. Y en este día, Piscis, calladito te ves más bonito. En la salud, aprende a balancear tu tiempo entre el ocio, el trabajo y el amor. Establece una escala de valores para determinar cómo actuar, en qué momento y en qué lugar. Recuerda, es importante que tengas estos tres placeres de la vida, pero que también sectorices el tiempo y destines el tiempo necesario, priorizando qué es lo que más te va a dejar para seguir teniendo la calidad de vida que tienes. En el amor, lamenta hacerte un momento para compartir experiencias con tu pareja. Que el frenesí laboral no acabe con tu relación. En el dinero, intenta realizar un cambio en tu rutina laboral cotidiana el día de hoy. Explora nuevas formas de realizar tus actividades. Recuerda, estos fueron los horóscopos con huevos. Vamos rápidamente a la pausa identificativa del minuto 45. Pero regresando tenemos mucho más porque te voy a platicar de que Luis Miguel anda de nueva cuenta haciendo comerciales para una marca refresquera muy importante. ¿De qué se trata? Bueno, pues no te la pierdas. Todo esto y mucho más regresando de la pausa promocional. Escuchas Huevos Días temprano por la mañana. Ya volvemos.
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4: Y bueno, pues recuerden que cada vez que suena la llamada de emergencia es porque les tenemos una nota o un dato importante que mencionar. 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Y bueno, pues rápidamente te digo que vamos a continuar precisamente con el programa. Y recuerda que te estaba platicando hace un rato que nuestro querido Luis Miguel está andando de nueva cuenta, regresando precisamente a todo este rollo de las grabaciones de promocionales para una refresquera muy importante. Yo diría que la más importante del mundo. Pues resulta ser que anda dando la vuelta por ahí en Los Cabos, Baja California Sur, con Paloma Cuevas. Andan disfrutando de unos días de descanso después de estar participando en este rodaje, en el cual, bueno, pues reaparece al fin el cantante grabando un comercial publicitario de ese refresco que todos conocemos y que es el más popular del mundo. Bueno, pues el destino elegido fueron Los Cabos, Baja California. Bueno, que en este lugar aprovecharon a darse una vuelta, a darse unos cuantos besucos, unos cariñitos y todo, y ver una puesta de sol mientras trabajaban. Paloma Cuevas publicó imágenes del paradisíaco lugar y mensajes que muestran su cariño por México. Un reporte sobre en video sobre las vacaciones de Luis Miguel y Paloma Cuevas en Los Cabos, bueno, pues ha encendido las redes sociales y, por supuesto, pone de nueva cuenta en el mapa de los famosos al querido sol más querido de México. Luis Miguel anda dándose la buena vida de nueva cuenta, y qué bueno que lo hace. La verdad es que hace mucho tiempo se había negado a participar en comerciales de productos o marcas, porque pues él decía que no lo necesitaba. Él ganaba súper bien con todos y cada uno de sus conciertos. La neta, yo no sé qué es lo que esté pasando con Luis Miguel, pero Luis Miguel, lugar donde se para, lugar que llena. ¿Por qué no regresará a hacer conciertos como lo hacía antes? ¿Por qué no hace una gira a nivel mundial para que pues se vuelva a capitalizar económicamente? Porque supimos que anteriormente estaba metido en serios problemas económicos, precisamente por el fisco. Él dijo que era la parte de su contador y que no había reportado muchas cosas, y bueno, para pagar esta enorme deuda tuvo que quedarse descapitalizado económicamente. Ahora regresa con esto. Todo lo que sube tiene que bajar en la vida, y pues bueno, ahí está el dato. ¿Tenemos llamada telefónica? Ya no, ¿verdad? Tenemos, ok. Bueno, mientras tanto nos vamos con algo de buena música. Vamos a escuchar algo de buena música en lo que... ¿Qué te parece algo de Luis Miguel? Vamos a escuchar algo de Luis Miguel, porque recuerden que Luis Miguel, sin duda alguna, es una de las mejores voces que hemos tenido aquí en México. Él es español, pero ha vivido más tiempo aquí en México. Lo queremos como si fuera mexicano. Lo adoptamos hace mucho tiempo como si fuera mexicano. Y el día de hoy vamos a disfrutar algo muy rico y maravilloso de Luis Miguel. Vamos y venimos estos Huevos Días temprano por la mañana. Ya volvemos.
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2: Las 10.
1: En punto.

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2: 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Ahí estamos de vuelta a través de la frecuencia del 89.7 de su FM. Recuerden que el teléfono en cabina 983-102-5055, 983-102-5055, para que estén en contacto directo con nosotros. Manden sus saludos. Le mando un saludo muy grande. Aquí lo tenemos. A ver. Dice, Olis, buen día, mándenle saludos a mi mamá que los está escuchando, la señora Malena, que está lavando. Un saludote y un besote enorme. ¡Mua! Señora Malena, mucho gusto, qué verdadero placer que esté disfrutando con nosotros de esta sintonía y por supuesto de la frecuencia de latidos 89.7 de su FM. Muy buena elección, señora, muy buena elección de lavar el día de hoy porque no sabemos qué pasará mañana. ¿Acaso caerá la tormenta? ¿Acaso se acercará el diluvio? Nos hemos cuidado mucho y nos hemos salvado de las lluvias torrenciales aquí en la capital del estado. Así que ahorita que hay sol, aprovecha a lavar, señora. Aprovecha a sacar los chones rotos para que los vecinos la vean. Oigan, ¿por qué tendemos los chones? Tenemos la ropa, de repente la ropa completa la tenemos en el patio trasero y como los chones son los últimos que se lavan, entonces esos los terminamos tendiendo en el patio delantero, ¿verdad? ¡Qué oso! Oiga, ¿no? Le mando un saludo muy, muy grande, señora, que tenga muy bonito día y que por supuesto siga disfrutando con nosotros de esta frecuencia. Tenemos aquí terminación 739. Hola, buen día. ¿Qué dijiste de las palomitas apenas sintonizando? Saludos, feliz fin. ¡Ja, digo que si estás en tu mes de cumpleaños, te tocan doble. 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Le damos la bienvenida también a toda la gente que nos está viendo a través del TikTok. Qué verdadero gusto poder compartir también con ustedes temprano por la mañana. Resulta ser que otro artista que también sigue muy complicado con el tema de las demandas. ¿Cómo le encanta a los artistas demandarse? De verdad que yo no sé qué es lo que ganan o deben de tener algún tipo de contrato con los juzgados o algo debe haber ahí que les remunere mucho porque unos se demandan, luego terminan siendo amigos, luego otros terminan que no sé qué y así se van, es el caso que le pasó a Vadir Derbez. Recuerden que Vadir Derbez hace un par de meses, ya como 4 o 5 meses, si no es que más que Vadir Derbez fue acusado por acoso sexual o violación, me parece, por una de las chicas que según fue modelo en una rodación de un video de Vadir Derbez. Esto le trajo como consecuencia, bueno, pues múltiples citatorios y todo este rollo de problemas legales. Resulta ser que Badir justifica y él refuta ante la ley diciendo que precisamente toda esta denuncia y este show que se está haciendo a través de las redes sociales y los medios de comunicación es creado por un grupo delictivo de extorsionadores. Ellos buscaron a la muchacha, la contrataron y le dijeron qué tenía que hacer para poderle sacar dinero a Badir. Badir pues anda muy tranquilo, muy sereno, ya obviamente se asesoró a través de sus abogados para poder evitar una complicación legal. Y bueno, pues él ahí anda ahora de nueva cuenta en los juzgados y en los tribunales acudiendo a los citatorios que él ha tenido. ¿Por qué hablamos de esto? Porque resulta ser que Diego Boneta, que es el que interpretó a Luis Miguel en la serie de una plataforma de streaming, bueno, pues resulta ser que dio una declaración dándole el apoyo y dijo pues que bueno, entiende muy bien y comprende y apoya a su amigo Badir Derbez, ya que los Derbez, tanto Badir como Eugenio, como Aslin y como José Eduardo, bueno, pues se han portado de una manera increíble desde que se conocen desde muchos años atrás, miren, desde muchos años atrás. Así que le refrenda su apoyo y le dice a toda la gente, a toda la sociedad, que por favor, pues de repente consumamos, sí, el tema del espectáculo, pero los que se dedican al espectáculo, estas cuestiones que son un tema muy complicado, un tema grave, un tema que le puede afectar la carrera, que le puede afectar en la vida a un artista tan joven como lo es Badir Derbez, pues bueno, no se vale, ¿no? Hasta ahí está la nota. Dice Yare, saludos, aquí esperando mi bebé se decida nacer, puede ser horas, una o dos días. ¡Ay, órale, Yare! Pues ojalá que todo salga bien, preciosa. Yo creo que es una de las cosas más complicadas del mundo. Primero, nacer mujer, porque ustedes cómo sufren tanto con el periodo, cuando van a ser mamás. Ay, no, de verdad, no, de verdad. Todo mi respeto y mi reconocimiento para todas las mujeres que verdaderamente aguantan este dolor que es increíblemente intenso. Para algunas no. Luis Espada, saludos, Will. Saludos, amigo Luis Espada. Es un amigo de hace muchos años que también se dedica a los medios de comunicación aquí en la capital del estado, uno de los mejores, ¿eh? Así que bueno, un saludote muy muy grande a mi querido amigo y colega Luis Espadas, que ahí anda también aquí en el TikTok con nosotros. Y mientras tanto, mi querida Fátima, que a rato les voy a presentar a Fátima a todos ustedes para que la puedan ver y conocer también, que es mi comadre aquí en Latidos 89.7 de su FM, porque juntos disfrutamos cada mañana al lado de ustedes. Vámonos a una pausa musical, son exactamente las 11 de la mañana, 10 de la mañana con 11 minutos. Nos vamos con música Limón y Sal de Julieta Venegas y volvemos con más en esto que es Huevos Días. Ya volvemos.
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1: Las 10 con 14 minutos.
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1: Y son exactamente las 10 de la mañana con 21 minutos, 10 con 21 minutos, y estamos transmitiendo completamente en vivo desde la cabina de Latidos 89.7 tu FM. Recuerda que estás escuchando Huevos Díaz y tenemos llamada telefónica. Bueno, bueno. Bueno. Bueno. Ay, ahí estaba. Bueno. Ahora sí, a ver, habla más fuerte. Bueno, ay, nos colgó, qué bárbara. Bueno, pues déjenme les platico, le damos la bienvenida a toda la gente que nos está viendo a través del TikTok. Muchísimas gracias, recuerden que nos pueden seguir como Latidos Oficial a través de esta plataforma digital. Y mientras tanto, les comento. Miren que Marta Figueroa y Pepillo Origel estallaron contra Cynthia Clitbo y Karina Torres. Karina Torres es la integrante de Las Perdidas y Cynthia Clitbo es una actriz muy conocida, muy famosa en el medio del espectáculo porque se ha desarrollado y desempeñado a lo largo de su trayectoria como actriz, siendo la villana de muchas telenovelas. Cynthia Clitbo, bueno, pues tiene uno que otro tatuaje. La que está muy tatuada es precisamente la Karina Torres, que yo no le veo ningún problema. Fíjense que después de que ha pasado todo este tema de la Casa de los Famosos, pues bueno, en una emisión Pepillo Origel y Marta Figueroa estallaron en críticas contra Karina Torres y Cynthia Clitbo por su actitud en el reality show 24/7, pues los primeros días comenzaron a hacer estragos entre los habitantes. Fíjense que una de las cosas que pasó es que en el programa Con Permiso, Marta Figueroa y Pepillo Origel se mostraron en un breve fragmento del momento en el que la villana de los melodramas, o sea, Cynthia Clitbo, estalló contra Massad, diciéndole que precisamente que por qué él no comía lo mismo que los demás y que no iban a estar preparando otras comidas y todo el rollo, se molestaron al tomar parte de sus ingredientes para preparar pues obviamente la comida, que esto fue muy muy sonado, dicha situación generó comentarios entre los periodistas, los cuales se intensificaron al hablar sobre el desempeño de Janet García y la manera en que Karina Torres se ha mostrado ante las cámaras. Desaprobaron su conducta. Recuerden que ellos fueron invitados precisamente, no son gente de Televisa, no son gente de televisión, son gente precisamente de plataformas digitales que emigraron a la televisión por la cantidad de seguidores que tienen, y la televisión ahora necesita precisamente de toda esa audiencia para poderse mantener viva. Por eso, como estrategia de marketing, ocuparon a los youtubers para poder jalar a todo ese público que ya estaban perdiendo o que habían perdido para poder fortalecerse de nueva cuenta. Estallaron y empezaron a criticar que resulta que los tatuajes, que qué mensaje le mandan a la juventud de hoy en día. Si la juventud de hoy en día, ¿qué te pasa, Martita? ¿Qué te pasa, Martita? Si la juventud hoy en día, ya estamos más para allá que para acá. Ya la mayoría de los jóvenes, la mayoría, no digo que todos, pues ya andan en cosas mucho más graves que precisamente los tatuajes, ¿no? Entonces, pues por ahí se ocuparon un fragmento muy importante de su programa, criticando a Cynthia Clitbo, que también ella, que se tatuó, que por esto, que por el otro, que por aquí, que por allá, y pues a la Karina Torres. Recuerden que Karina Torres había ya platicado muchas veces y en múltiples ocasiones dentro de este reality show que ella agradece a la vida y no toma ni una gota de alcohol porque ella pues estuvo desintoxicándose durante mucho, mucho tiempo para poder ser la persona que es. Y ahora poco vi un video a través del internet también, donde se veía que Karina Torres es una de las grandes guerreras que tiene nuestro país. ¿Por qué? Porque de venir de un mundo en el cual estaba llena de muchos malos vicios, se ha convertido y se ha logrado superar en una mujer exitosa, una mujer que, bueno, lucha por sus sueños y que los está cumpliendo, al igual que la Wendy Guevara. Así que, bueno, le mandamos un saludote a toda esa gente que, sin duda alguna, lucha por sus sueños y que, sin importar lo que la sociedad te esté diciendo, porque nosotros hablamos y hablamos porque tenemos lengua, ¿eh? No porque de verdad tengamos algo muy bueno o lindo que decir. Dice, hola, me encanta verlos, muchísimas gracias, puro famoso. Quiero presentarme mi team Hombre de la Luna, de diferentes países, felices de apoyar a Latidos 89.7, Timari, Trimari, ay, órale, es un besote para ti, Trimari, ¡mua! Besote enorme, mi reina, o mi rey. Hombre de la Luna presente desde Ecuador, ahí está, Hombre de la Luna desde Ecuador. Buenos días, saludos desde Venezuela, team Hombre de la Luna presente. Gaby, ay, muy bien, Gaby, bienvenida. Ángel Quesada, team Hombre de la Luna desde Colombia, Medellín. Dice, saludos desde Puebla, México, team Hombre de la Luna presente. Ay, órale, puros Hombres de la Luna. Dice Manu, team Hombre de la Luna presente también, bienvenidos a todos. Team Hombre de la Luna presente desde Santiago, Chile. Team Hombre de la Luna desde Colombia presente. Y bueno, pues este team está increíble. Oigan, team, ya que son bastantes, ayúdenme con el tap-tap, ¿no? Por ahí también ustedes. Son exactamente las 10 de la mañana con 26 minutos. Nos vamos a ir a una pausa musical, pero regresamos con mucho más en esto que es Huevos Díaz. Ya volvemos.
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0: son exactamente las 10 de la mañana con 36 minutos, 10 con 36 minutos. Y acabo de encontrar una comunidad increíblemente fantástica que se llama Hombre de la Luna, que está hecha e integrada por muchísima gente y que nos empieza a seguir en el TikTok. Oigan, esto es una maravilla, Nos mandan saludos desde Venezuela, nos mandan saludos desde aquí de México. Yo te estoy siguiendo también, me dicen Antonieta Random. Gracias. También hay una canción muy bonita que se llama Spanish Girl. Ay, sí, sí la tenemos, ¿va? Esa. Oh, Spanish Girl. Dice, ahí está. Ya le bajamos. Ahí está, dice que tiene demasiado eco. Lo que pasa es que, sí, porque estaba hablando por el micrófono y por la consola. Déjenme decirles, les voy a platicar que precisamente en el año de 1913, un 7 de agosto, pero del año de 1913, el británico Hardy Birley crea el primer acero inoxidable en el mundo tras buscar un metal que no se oxidara en los cañones de armas. De ahí es donde viene el primer acero inoxidable para poder ellos fabricar lo que requerían en ese momento, y hoy nosotros lo podemos utilizar en múltiples cosas, como en cucharas, en cuchillos, en tablas para picar. Yo me acabo de comprar una tabla para picar de acero inoxidable de TikTok. Espero y no me decepcione TikTok. La verdad es que yo me parezco a mucha gente. Yo compro y no lo he estrenado porque que no tengo ni tiempo, pero bueno, pues ahí está este dato para que vean que un día como hoy, o sea, un 7 de agosto, pero de 1903, el británico Harry, pues bueno, creó el primer acero inoxidable. Y un día como hoy, pero de 1961, comienza la edificación del muro de Berlín que dividió a la ciudad alemana durante la Guerra Fría. ¿Cómo ven, Muy buen dato para todos ustedes, chamacos, que están allí en la casa y que, por supuesto, siguen disfrutando de la buena programación musical que tenemos a través de esta frecuencia. Tenemos mensaje, recuerda, comunícate al 983-102-5055 y dice, huevos días, Will, excelente viernes, saludos para todos ustedes, escuchamos en la Colonia Nueva Reforma, soy Lupita Pineda. ¡Mua! Un besote, doña Lupilú, qué bárbara, un besote enorme, muchísimas gracias por comunicarse. Y dice, Olis, aquí Janet, Venezuela, Team Hombre de la Luna, en sintonía con ustedes. Tenemos un mensaje de audio, vamos a escuchar el mensaje de audio que nos mandan a través de esta frecuencia. Muchísimas gracias en el TikTok, gracias. Debe ser, dice que tenemos eco en el TikTok.
1: Hola, mi nombre es Janet, soy de Venezuela, pertenezco al Team Hombre de la Luna. Somos un equipo fabuloso que queremos apoyarlo en la radio, estar siempre presente, estar en sintonía con ustedes.
0: ¡Ay, órale! ¡Qué linda! Muchísimas gracias. Ahí vamos a componer lo del eco, Ahí vamos. No crean que es nada fácil. Aquí tenemos todo el asunto bajo control. Dice, hola, Juan Carlos de Venezuela, de Acarigua. Muchísimas gracias, Juan Carlos. Bienvenidos también a todos ustedes. Oigan, y bueno, pues estamos platicando precisamente de todas estas cosas que se pueden hacer y que no se pueden hacer ya en este último periodo vacacional. Recuerden que aquí en México ya viene el regreso a clases en este mes de agosto. Vamos a tener la vuelta de los chiquitines al colegio, y bueno, pues ahorita empiezan los gastos para los útiles escolares, empiezan los gastos precisamente para los uniformes, para los zapatos, y bueno, pues los niños también quieren pues que ir a disfrutar de un fin de semana agradable. Y recuerden que tenemos muchas opciones aquí en la capital que podemos hacer. Tenemos ahí nuestro Boulevard Bahía para ir a comer una marquesita, para ir a ver el atardecer, para ir a platicar. Tenemos también diferentes opciones en el centro de la ciudad para poder también compartir con toda y cada una de los integrantes de la familia. Son exactamente las 10 de la mañana con 40 minutos. Nos vamos a una pausa musical. Regresamos con mucho, mucho más. Esto es Spanish Girl de Julio Iglesias. Regresamos con más en esto que es Huevos Días.
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3: Las 10:44.
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1: ¿Puedes poner una rola otra vez? Claro que sí, con gusto podemos poner. Recuerda, 983-102-50-55. Muchas gracias a todos los que se están comunicando con nosotros a través de nuestra vía WhatsApp y también a través del TikTok. Dice Trimari, bendiciones, amigo. Ya activándonos las notificaciones para apoyarte en el live en vivo. Muchísimas gracias, dice, ¿puedes poner una y otra vez de Kenia Oz? Ay, también sí, está bonita esa. Una y otra vez de Kenia Oz. Ahorita la vamos a estar programando también con muchísimo gusto. Gracias a todos por estar al pendiente. Ya somos 17 mil tap taps en el TikTok. ¡Lo hicimos! ¡Lo hicimos! ¡Lo hicimos! ¡Sí! Lo estamos logrando, ¿eh? La estamos rompiendo. Que se agarren los premios wow, los premios TikTok, que se agarren las perdidas, porque próximamente vamos a estar entrando a la casa de los famosos y voy a estar diciendo... así, jefa, yo nomino con 2 puntos. ¿Quién quiero que entre conmigo a la casa de los famosos? Si yo entro a la casa de los famosos, me gustaría que entrara... ¿Quién te diré? Que entrara, que yo siempre he sido su fan. No sé, una Adela Noriega. Me gustaría estar en la casa de los famosos con una Adela Noriega, porque ella llora bien bonito, bien padre llora la Adela Noriega. ¿A poco no le extrañan en las novelas a la Adela Noriega? Me gustaría también entrar con un Eduardo Capetillo, también sería bueno en la casa de los famosos. Ya ven que de repente él tiene vida de campo y vida de ciudad, entonces yo creo que sería muy explosivo Eduardo Capetillo. Un Eduardo Bazáñez, no, ¿cómo se llamaba este señor que cachetea a los reporteros? Eduardo Yáñez, no, porque Eduardo Yáñez sí nos va a dar en la torre, ¿eh? Uno tras otro catorrazo nos va a estar dando. Pues bueno, yo lo nominaría, el cielo entrara, yo nominaría con 3 puntos a Eduardo Yáñez. Nada más por violento, nada más así, jefa, le diría. ¡Ay, qué padre! Ya estoy practicando. Oigan, síganme apoyando. 18 mil, ya vamos. Miren, 18 mil taptas. No les digo, si ustedes cuando se activan, se activan. Ya somos 611 personas. Dice, tenemos mensajes y saludos para todos ustedes. Antes de irnos con la música, les voy a decir precisamente que Harry Styles está en la Ciudad de México. Este artista británico, que es integrante de la banda One Direction, que bueno, es una de las bandas más populares ante la chaviza o ante el público juvenil, que causa revuelo entre sus fans mexicanos mientras se pasea y adapta al ritmo de la capital de la República Mexicana. Así que bueno, si ustedes están allí en la Ciudad de México o van a viajar, bueno, pues a qué hora se lo encuentran y pues a qué hora, y está en el café, en algún parque, porque fuentes muy cercanas a la redacción de esta radiodifusora, bueno, pues comenta que él anda tratando de pasar desapercibido, yendo a lugares no tan caros, a lugares no tan públicos, y que sí, que se lo pueden encontrar en cualquier lugar o en cualquier rinconcito. Él nada más quiere disfrutar de un recorrido tranquilo, como una persona común y corriente. Pero pues es el precio de la fama, mi querido Harry Styles. Vámonos rápidamente a escuchar algo de ellos, de Harry Styles y de One Direction, y regresamos con más en esto que es Huevos Díaz, temprano por la mañana.
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2: Las 10 con 58 minutos.
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1: Y estamos de vuelta a través de la frecuencia del 89.7 de tu FM. Son exactamente las 11 de la mañana, 11 con un minuto. Y recuerda que estamos de vuelta. Recuerden que hoy que es fin de semana, es bonito que vayan a visitar alguno de nuestros puntos turísticos que tenemos aquí en la capital del estado, como Palmar. Tenemos ahí Ojo de Agua en Palmar, tenemos en Sacsayhuatl, también en las comunidades que van pasando ya rumbo a toda esta parte de nuestro querido municipio, por toda la ribera del río Hondo. También tenemos nosotros muchos Ojos de Agua y muchos puntos donde podemos encontrarnos con toda la familia, y nos sale súper baratísimo. La verdad, hay que organizarnos entre amigos, hay que organizarnos entre familia para poder disfrutar precisamente de toda esta maravilla que se tiene aquí en la capital del estado. Y bueno, pues si no quiere salir, ponga la piscina a los chamacos, señora, póngale la mayasombra y unas limonadas, y mire, los niños son contentos, son felices. Póngales algo de música, déles unos patitos, déles unas bolsitas para que hagan unas guerritas de agua, y con eso somos bien contentotes los chamacos, ¿eh? De verdad que la etapa más bonita de la vida, yo creo que es la niñez. La niñez, porque nuestra imaginación nos hace transportarnos en lugares maravillosos, nos hace sentirnos maravillosos, y eso nunca se nos va a olvidar. Quítenle los teléfonos, quítenle las tabletas y dejen que se diviertan, que trabajen con la creatividad los chiquillos, y que por supuesto puedan divertirse en estas vacaciones, convivir con los vecinitos. Ya no vemos niños jugando en la calle y eso es terrible, ¿eh? Dice, así estoy en todas las redes sociales como Estela Durán, cantante. Ok, bueno, pues ahí está para que la busquen, Estela Durán, cantante. Y bueno, pues nosotros estamos de este lado muy contentos, por supuesto, recepcionando todos y cada uno de sus mensajes y platicando con ustedes a través de esta frecuencia del 89.7 de su FM. Tenemos más mensajes y dice, saludos desde Lerdo de Tejada, Veracruz. Un saludote desde Lerdo de Tejada, Veracruz. Ay, qué guapa, Estela, ¿eh? Qué guapa. ¿Qué tipo de canciones cantas y todo el rollo? Mira nada más. ¿Sabes qué? Que te pareces a la Chiquis Rivera, amiga, ¿eh? Ahí vienes dando el gatazo de la Chiquis Rivera, ¿y a qué hora? Y mira, ahí te vas para arriba, dice, hemos dejado algo sencillo y muy bueno como una libreta de sopa de letras. La neta, sí, sí jugábamos, ¿te tocó a ti la libreta de sopa de letras? Sí, ¿verdad? Ocupábamos, ya ahí estábamos en la sopa de letras, algo tan bonito que podíamos hacer en familia. Miren, yo cuando era chavillo, yo jugaba, por ejemplo, a las guerritas de globos de agua, jugábamos mucho. O si tienen el patio liso, piso en el patio de afuera, mi mamá nos dejaba que tiráramos agua en ese momento, y con un poco de jabón, y le decíamos a Ñupi, y nos aventamos ya a Ñupi, y nos dejábamos ir como hilo de media. No, hombre, era muy, muy divertido. Enriquecedor para la mente, sin duda alguna, mi querido Luis Espada, sin duda alguna, mi querido hermano. Agradezco la mención. De nada, Estelita, muchísimas gracias. Síganla en TikTok, ahí, Estela Durán cantante, para que realmente pueda cumplir su sueño, y que no nos quita nada seguir a las personas, chamacos, ¿eh? No sean mala onda. Y bueno, pues así es como nosotros podemos seguir compartiendo momentos increíbles con los chamacos. O pónganse a cocinar o a hacer saborines de coco, saborines de chocolate, saborines de plátano, enséñenles algo divertido, pongan música, canten con sus hijos, bailen con sus hijos, oigan. Eso es sumamente importante. Dejen que salgan a investigar, a explorar qué hay en el patio. No lo sé, muchas cosas maravillosas pueden pasar si ustedes realmente pueden dejar incrementar esto a sus chiquitines. Nos vamos con otro bloque musical. Llamada telefónica, tenemos llamada. Bueno, bueno.
2: Buenos días, muchachos.
1: Buenos días, mi querido Don Suncho. ¿Cómo está usted? ¡Qué bárbaro! Ya me había espantado que no nos había marcado.
2: Pues es que oigo que no está la otra venenosa ahí. ¿Para qué hablo?
1: No, ella ya no trabaja aquí. Acuérdese que se tuvo que ir a otro país.
2: ¿Caleritas?
1: Ándale, por ahí, casi por ahí le alcanzó, fíjese, no es cierto. Mi querida Nat se fue a vivir a otro estado, y bueno, pues ya no está con nosotros, pero pues siempre está pendiente y nos escucha a través de la frecuencia y está al pendiente de todos y cada uno de ustedes. De hecho, le manda saludos, Don Suncho, no se sienta.
2: Ah, se la agarraron los trapavíboras.
1: ¡Qué bárbaro! ¡Qué malo es usted! ¡Qué malo! ¿Cómo se nota? ¿Cómo se nota que sí le recuerda el veneno, va?
2: Pues si son venenosos, ¿cómo no va a acordar?
1: ¿Cómo no va? De eso vivimos, del veneno. ¿Cómo va la tarde, Don Suncho? Cuénteme.
2: Pues aquí dos que tres chambeando, ya sabes.
1: Hay mucho calor allá afuera, ¿va?
2: No, créeme que no.
1: ¿No hay calor?
2: Sí, pero yo como tengo clima en el carro, ¿no?
1: Ah, bueno, es que usted es de los ricos, de los taxistas ricos, que usted sí prende su climita. ¿Cuánto, como cuánto gasta de más si prende su clima todo el día, don Suncho?
2: Como 150 pesos.
1: 150 de más, ¿verdad? Pero anda a todo dar, no anda molesto, no le suda ni la izquierda ni la derecha, nada, ¿verdad?
2: Nada, nada, ni el cucurucho.
1: ¡Qué bárbaro, don Suncho, con usted! ¡Qué bárbaro, no, hombre! Oiga, ¿quiere mandarle un saludo a alguien, a su esposa?
2: Hoy sí, le voy a dar un saludo porque nos está escuchando ahorita, anda en la casa laborando.
1: ¡Ay, qué bonito! ¿Qué le van a hacer de almorzar hoy, don Suncho?
2: Lo tradicional.
1: Huevo con jamón.
2: ¿Cómo es que adivinas?
1: La verdad que sí, es la vieja confiable. Nunca falla, ¿eh? Nunca. Y siempre las esposas dicen, es que estuve muy ocupada. ¿Y qué nos vas a comer? Pues unos huevos. Huevos estrellados, huevos con jamón, huevo revuelto, huevo. Bueno, nos da puro huevo. Huevos días también escuchamos. ¿Cómo ve?
2: Huevo al huevo.
1: Le mando un abrazote y un saludote enorme. Ayer le pusimos su canción de esta que nos pidió. Ya ve que sí lo complacemos.
2: No, lo escuché, amigo.
1: No, ay, no. No puede ser posible. Si ayer se la pusimos, don Sunchis. Hoy le voy a poner otra parecida, ¿oyó?
2: Órale, pues.
1: Órale, pues. Le mando un abrazote enorme. Que tenga lindo día. Con cuidado, don Suncho, que la gente anda loca el día de hoy porque es fin de semana.
2: Pues mira, que tengo un pasaje aquí. No se ve así la señora. Se ve tranquilita, la doñita, mira. Concentra no. En trabajo.
1: Pero pero no digo que los pasajes, yo digo que los demás que andan al volante como usted, don Suncho, qué bárbaro. Ah, bueno, saludos bueno, saludos para su pasaje. ¿Cómo se llama la señora? Pregúntele.
2: ¿Cómo? Se llama doña Michelle.
1: Doña Michelle, le mando un saludo enorme, un besote. Fíjese que don Suncho es nuestro tercer locutor aquí en este programa. Lo queremos mucho. Anda usted en buenas manos. Y mire, pídale su número porque él es uno de los pocos que anda con aire acondicionado, ¿eh? Es de los ricos, es taxista de los ricos.
2: Pues lo que pasa es que soy yo rico, no quiero volver a chivo.
1: ¡Qué bárbaro! Dice que no quiere oler al chivo. Le mando un besote. Que tenga lindo día, don Suncho. Buen día.
2: Igualmente, muchachos. Buen día.
1: Gracias. Bye, bye. Ahí está. ¡Qué bárbaro, eh! Sí, es que hay que saber. Cuando uno se dedica al servicio público, tiene que dar la mejor presentación. Y la gente de antes, como don Suncho, pero muy, muy de antes, ya sabe, siempre han cuidado eso. Siempre andan bien talqueaditos, siempre andan bien olorositos. Bien peinaditos, ¿no? Porque pues ya no tiene tanto cabello, que digamos, ¿no? Pero pues ahí anda haciéndole la lucha, pasándose el peine. Le mando un saludo muy, muy grande a todos los taxistas que nos escuchan, por supuesto, a través de esta frecuencia. Y que juntos hacemos de que esto sea posible. Nos vamos a ir a la pausa musical, pero regresando tenemos mucho más ya en la recta final de esto que es Huevos Días. Vamos rápidamente, vamos y venimos. 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
2: Las 11 con 14 minutos.
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1: Y son exactamente las 11 de la mañana con 21 minutos, y estamos muy contentos de continuar a través de la frecuencia con el corazón más grande de toda la capital del estado. Les sigo mandando un saludo muy, muy grande a Felipe Carrillo Puerto. Besos, que estamos a través del 102.1 de tu FM allá en Felipe Carrillo Puerto. Y también un abrazote también y un saludo muy gente para toda la gente hermosa, preciosa, y por supuesto para todos los turistas que nos acompañan aquí en el municipio hermoso vecino donde alberga a la Laguna de los Siete Colores, mi querido Bacalar, Quintana Roo. Un saludo también, que ahí llegamos a través de la frecuencia el 89.7 de tu FM, y por supuesto a través de nuestra plataforma de TikTok. Muchísimas gracias a toda la gente que nos sigue, y la verdad es que estoy muy contento por todo la conversación y todo el diálogo que se hizo a través de esta plataforma digital. Sin duda alguna es una maravilla la tecnología que tenemos hoy en día cuando la aprovechamos de buena manera. Le mando un saludo muy grande a Estela, que ella es de Veracruz, ella es cantante, Estela, cantante de Veracruz, para su suegra Miriam. Un besote, que hay muy poca gente que quiera a sus suegras, ¿eh? Las suegras de repente son terribles. Yo a la mía la amo con todo el corazón. Un abrazote muy, muy grande para mi suegra. Bela, un saludo para Bela del Sistema Quintanarroense Comunicación Social. Aprovecho para mandarle un saludo muy grande a mi querido amigo Chopas, para mi amigo Miranda también, para mi amiga La China, para Mari Carmen también le mando un saludo muy, muy grande. Para mi amigo Ricardito Romero, para mi amigo ¿quién es más? Para Axel también que está ahí en el área de camarógrafos, mi querido Axel, y bueno, para todos aquellos que forman parte de este gran equipo de trabajo del Sistema Quintanarroense de Comunicación Social, que es la televisora, la única televisora que tenemos aquí en el estado de Quintana Roo. Televisora local, dice Josué de Jesús: compa, por favor manda un saludo a tus ahijados Joshua y Ángela. Eso, mi compadre, un saludo muy muy grande para Joshua y Ángela, estos dos niños increíblemente hermosos que de verdad los llevamos en el corazón. Espero y los esté consintiendo su papiringo ahorita en este fin de semana, que les compre muchos helados, yo estoy seguro que el compa les va a comprar muchos helados y que les compre muchas papitas y que los lleve al cine y los lleve al parque. Así ya saben. Morenita dice: saludos para Marifer e hijas que las escuchan en Calderitas. Gracias. Un saludo para toda la gente hermosa de Calderitas, que ahora poco fui a comer a un restaurante muy, muy conocido allá en Calderitas, y la verdad es que la vista para nuestra bahía y para el mar allá en Calderitas, que no, hombre, de verdad que es una joya. Toda la gente que vive en Calderitas, de verdad, un saludo muy grande, y qué verdadero placer y maravilla que vivan en esta parte de nuestro bello Chetumal. Josué, muchas gracias. De nada, mi querido compadre, a ver cuándo nos vemos. Hace falta una reunión, mi querido compadre. No sé si aquí se pidan los saludos, pero quisiera mandarle un saludo a Steph, de parte que desde Nayarit nos escucha. ¡Órale! Un saludo para Steph hasta Nayarit. Un abrazote y un besote enorme. También había uno que nos decía precisamente aquí, y dice: hola, me llamo Daniel Salgado desde Colombia y quería pedir una canción, se llama Los Ángeles de Piedra. No me acuerdo de qué artista, pero me la pueden poner. Claro que sí, con mucho gusto. Saludos desde Colombia. Muchísimas gracias, Neddy, muchísimas gracias a todos los que están pendientes. Y bueno, pues les mando un saludote muy, muy grande. Dice, bueno, nos mandan besotes también. Ah, y tenía otro saludo aquí. Saludos para Kevin y Heidi, que nos escuchan hasta Xulja, y que bueno, que están de manteles largos el día de hoy. Un saludote muy, muy grande para todos aquellos que están cumpliendo años, que van a partir pastel, que van a partir piñata. Les decimos las mañanitas. Tenemos las mañanitas, vamos a ponerle la felicidad. Ahí está el de felicidades, abajito. Vamos a poner felicidades el día de hoy aquí en la frecuencia. Vamos a escucharlo. Eso, venga, bailemos todos. Allí en casa, bailémoslos.

0: Que no te falte en la vida amor y felicidad, eso. Muchas felicidades a todos los que cumplen años el día de hoy. Qué bueno que cae en fin de semana, muchachos, porque les van a poder festejar como Dios manda, como Dios manda. Y para todos los que caen en fin de semana y nacen en quincena, son tocados por Dios, como yo. Yo nací un 15 de noviembre. Y que bueno, nunca me pudo faltar un pastel en mi casa. La verdad es que gracias al de arriba y gracias a mis papiringos que trabajaron demasiado para poderme mantener con mi sueño y mis desilusiones de todos los niños queremos un pastel cada que cumplimos años. Dice, aquí por TikTok no se escucha la música. ¿No se escuchó? Ay, solo canté, creo, entonces. Luego lo vamos a solucionar ese problema. Muchísimas gracias. Ya me voy a despedir del TikTok y nos vamos rápidamente a la pausa de la música. Nos vamos con una canción. Canción a través de la frecuencia del 89.7 de su FM. Qué gusto que nos hayan acompañado el día de hoy. Vamos y venimos rápidamente. Esto es Huevos Días, temprano por la mañana, a través de Latidos 89.7 de su FM.
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2: Las 11 con 45 minutos.
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3: Y son exactamente las 11 de la mañana, 11 con 51 minutos. Muchísimas gracias a toda la gente que sigue pendiente, por supuesto, de la frecuencia del 89.7 de su FM. Oigan, y déjenme platicarles rápidamente. Recuerden que no se estén calentando la cabeza, no estén haciendo corajes, no tengan dolor de cabeza, señora, señor. 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Y bueno, mi público precioso, mi gente preciosa, viernesito alegre, viernesito rico, fabuloso, espectacular. Estamos, recuerden, transmitiendo completamente en vivo desde la capital del estado de Quintana Roo para Felipe Carrillo Puerto, Bacalar y aquí Otompe Blanco. Me despido con mucho cariño, mandándoles un abrazo, un besote. Espero que tengan un fin de semana increíble. Disfruten a su familia, disfruten a sus amigos, disfruten a los visitantes. Recuerden ser muy amables con las personas con las cuales interactúan, con las cuales se topan. Recuerden que la vida da muchas vueltas y uno nunca, nunca, nunca sabe. Mi nombre es Will. Espero que nos escuchemos primero Dios el día de mañana en punto a las 9 de la mañana en Huevos Días Sabatino. Y regresamos con mucho, mucho más ánimo el día lunes. Así que bueno, nos vamos con algo de buena música y nos escuchamos el sábado. Bye, bye.
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2: Las 12 con 44 minutos.
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1: Es la una.
0: En punto.

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2: Es la 1:45.
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Hola, hola, ¿qué tal? Muy buenas tardes. Desde cabina te saludamos con el gusto de estar contigo en esta tardecita. Oiga, tarde de... ¿Qué estamos hoy? Viernes, viernesito 7 de agosto del 2026. Es la 1:51. A partir de este momento, bueno, pues puedes pedir la rolita que quieras escuchar. 983-83-39001. 983-83-39001 es el número telefónico. Directo a cabina. Y número para mensajes vía WhatsApp, 983-10-250-55. 983-10-250-55 es para tu mensaje de WhatsApp, ya sea mensaje de texto o mensaje de voz. Y en esta tarde vamos a escuchar, bueno, les voy a presentar ya. Pero antes de presentarles este tema musical,

Este consejo es el consejo de una abuela. Ella decía, cuando los tiempos sean difíciles, avanza en pequeños pasos. Haz lo que tengas que hacer, pero hazlo lentamente. No pienses en el futuro, ni en lo que pueda pasar mañana. Limpia los platos, limpia el polvo, escribe una carta, cocina sopa. ¿Ves eso? Sigue adelante, paso a paso. Da un paso y luego haz una pausa. Toma un descanso. Valórate a ti mismo. Da el siguiente paso, luego otro. Apenas lo vas a notar, pero tus pasos se harán más largos hasta que llegue el momento en que puedas volver a pensar en el futuro. Pero ahora lo harás sin llorar.

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1: Continuamos con más música y ahora sí, vámonos con el siguiente tema musical que tenemos para ti.
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1: Ellos son Bacilos y nos traen el primer millón.
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2: Las 2:01.

Y bueno, ¿sabía usted que en este mundo hay un caso de hipo que ha ocurrido? El caso de hipo más largo del mundo. Lo sufrió el estadounidense Charles Osborne, quien tuvo hipo de forma continua durante 68 años, ¿sí? Desde 1922 hasta febrero de 1990. Este récord Guinness desconcertó a la medicina moderna. Y fíjense que todo empezó en junio de 1922, al intentar pesar un cerdo de granja. Sufrió cerca de 40 espasmos por minuto al principio, que luego bajaron a 20. Se estima que experimentó unos 430 millones de hipos en toda su vida. Pero esto no le impidió casarse, se casó dos veces y tuvo 8 hijos. Aprendió a licuar sus alimentos para poder comer sin ahogarse. Porque imagínese usted, de tanto hipo no podía tragar bien, no podía comer bien. Así que imagínese, 68 años viviendo con hipo. Así que él pues tuvo que adaptar su alimentación a la condición en que vivía. El hipo se detuvo de forma repentina en febrero de 1990, meses antes de su fallecimiento. ¿Qué cosas tan raras tiene la vida, verdad?

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1: Se dice que los búhos son las únicas aves que ven el azul, pero es falso. La mayoría de las aves tienen una visión tetracromática, lo que significa que perciben cuatro colores, y son los cuatro colores básicos: rojo, verde, bueno, entre los colores básicos, rojo, verde, azul e incluso la luz ultravioleta. Los búhos tienen ojos adaptados para la oscuridad, pero este mito popular de que son las únicas aves que ven el color azul carece de base científica. Así que podemos comentar en este artículo que hemos encontrado que todas las aves ven el azul y otros colores con gran claridad. Muchas especies detectan los tonos UV que los humanos no vemos. Las aves se comunican y eligen pareja usando precisamente colores azules en sus plumas, algo imposible si no pudiéramos verlos. Ahora sí, nos vamos con algo de música y aprendimos algo el día de hoy. Son las 2 de la tarde con 5 minutos. Te traigo una historia de danzón y de arrabal.
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2: Las 2 con 15 minutos.
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Se dice que en el monte Everest hay más de 200 a 300 cuerpos congelados. Una cifra que cambia de manera constante debido al deshielo y al clima extremo. Y fíjese que la gran mayoría de estos cuerpos que se encuentran por encima de los 8.000 metros de altura, donde la falta de oxígeno y el frío extremo impiden realizar rescates seguros. Es por eso que, pues ahí se conservan. Varios cuerpos visibles a lo largo de las rutas históricas han servido como guías o marcas involuntarias para otros alpinistas, siendo el caso más célebre el de Botas Verdes.

Así que usted ya se imaginará cuántos puntos de referencia han de haber allá en el monte Everest. Y es que el retroceso de los glaciares allá en el Himalaya está dejando al descubierto restos que antes permanecían sepultados bajo la nieve. Así que ya tenemos una referencia más de todo este deshielo que se está llevando a cabo en el Everest, pero que también va descubriendo día a día nuevos cuerpos. Ya son las 2 de la tarde con 26 minutos, 2:26, y los voy a dejar con Yuridia.

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3: Las 2 con 46 minutos.
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1: Las 3
0: en punto.
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3 de la tarde con 2 minutos. ¿Qué tal? Muy buenas tardes desde cabina. Te saludamos con el gusto de que nos estés acompañando en esta tardecita. Tardecita del día que estamos hoy, viernesito 7 de agosto del 2026. Así que vamos a disfrutar de esta tardecita y esto se llama Latidos Gruperos.

Y mandamos saluditos para los amigos que nos escuchan allá en Felipe Carrillo Puerto. Hasta Felipe Carrillo Puerto, ellos nos sintonizan a través de la frecuencia 102.1 FM. Nos puedes escuchar a través de la app en cualquier parte del mundo a través de Latidos 102.5 FM. Latidos 102.5 FM. Mandamos saludos también a los amigos que nos escuchan allá en el municipio de Bacalar. Amigas y amigos pendientes de la programación de Latidos y sobre todo de Latidos Gruperos. Así que ellos nos están escuchando igual que para los amigos y amigas de Otompe Blanco a través del 89.7 de su FM. Bueno, pues hoy tenemos viernes de fiesta, así que vamos a irnos con temas así como que alegres, no como que alegres, sino que alegres, temas que nos levante el ánimo, porque hoy es viernesito, viernes y el cuerpo lo sabe. El bolsillo tal vez no, pero el cuerpo sí. Así que vamos con todo en este viernesito rico. Soleadito hasta ahorita, ¿verdad? ¿Será que llueva? Ay, bueno, no sé, pero bueno. Vamos a continuar con el humor, con la buena vibra. Hasta arriba, cuando son las 3 de la tarde con 4 minutos. Así que en esta tardecita te voy a presentar uno de los temas que son clásicos. Un tema clásico que se llama La Chona. Sí, ellos son los Tucanes de Tijuana, aquí a través de Latidos Gruperos, en este viernes de fiesta.

0: son las 3 de la tarde con 8 minutos. Ya son las 3 con 8 y bueno, es el momento de mandar saluditos. Por supuesto, le mandamos saludos a nuestros amigos los tintoreros. Saludos, ahí nos escuchan en la Avenida Héroes con Bacalar. Y dicen ellos, presente Panterita, gracias, saluditos.
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0: Pero también vamos a mandarle saludos ahí a mi amiga Brenda, que siempre está pendiente de la programación y que luego nos manda por ahí canciones recientes, canciones que están estrenando uno que otro grupo por allá. Así que también le mandamos saludotes en esta tardecita y para todos los que cumplen años, que la pasen bonito, que la pasen chévere en compañía de su familia. Mire que les cayó requete bien este día, como anillo al dedo, dirían por allá. Sí, viernesito, fin de semana, que pueden desvelarse, pueden convivir y conbeber, pero sí, hágalo con muchísima responsabilidad. Si va a tomar, no maneje, ni siquiera la bicicleta, de verdad, no lo haga.
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0: Seguimos de fiesta y seguimos celebrando pues los a los cumpleañeros. Seguimos celebrando que es viernesito. Así que nos vamos con la siguiente rolita. Esto se llama
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0: Para aquellas niñas y que son muy fresas. Aquí se los dejamos. Ellos son Banda. Es Banda Z. Sí. A través de Latidos Gruperos.
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Ya son las 3 de la tarde con 13 minutos, 3 con 13 minutos. Pues vámonos con el siguiente tema musical. Esto va a correr a cargo nada menos que de la banda sinaloense, o se hace la banda MS. Esto que nos traen, la banda MS de Sergio Lizárraga, es nada menos que algo para que bailes, para que te pares en este momento y digas, ¡ay, de aquí soy! Bueno, pues aquí está, vamos a recordarlo. Esto dice así, ni se los voy a presentar. Yo sé que lo conocen muy bien. Es con Banda MS. ¿Cuáles son las 3 con 13 minutos?

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0: 3 de la tarde, ya con 21 minutos, 3:21, y estamos recordando estos temas que podemos bailar y que podemos disfrutar un viernesito, ¿verdad que sí? Para aquellos que ya salieron del trabajo, ya salieron de la oficina y que están, no sé, en algún lugar, porque la hora feliz ya es. Así que vámonos con el siguiente tema musical para todos ustedes que están celebrando que es viernesito, para aquellos que están celebrando que, pues no sé, que se gastó la quincena, aquellos que están celebrando su cumple, algún aniversario, algún acontecimiento muy, muy especial, pásela bonito y vámonos con el siguiente tema musical. Esto es al ritmo y en la voz nada menos que de Carin León. ¿Sí? Vamos a escucharlo con la boda del Huitlacoche.
1: Y continuamos, compadre, porque lo sigo bailando machín, compadre. Entonces se llama la boda del Huitlacoche. ¡Ay, ay, ay!

0: 3 de la tarde con 26 minutos, 3:26 y en el fondo musical. Ay, eso está bien bonita, ramito de violetas.
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0: Uno de los temas que estuvo muchísima aceptación y que fue un boom cuando salió este tema y que sigue tocándose en las fiestas, es nada menos que interpretado por Hechiceros Band. Vamos a mandar un saludo para mi amiga Brenda, que ya se comunicó con nosotros. Me pide algo de Pequeños Musical, déjame buscarlo. Y este temita se llama nada menos que El Sonidito.

0: Llega nada menos, este tema a mí me pone así como que me despierta. Y este tema es en la voz de Eden Muñoz. Esto es un tema que interpretaba y que escribió el señor Joan Sebastián.
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0: Así que recordando al señor Joan Sebastián, porque él escribió este tema y también en su momento él lo interpretó, pero en este momento lo vamos a escuchar con Eden Muñoz, muy a su estilo, el sangoloteadito. A través de Latidos Gruperos, ya son las 3 de la tarde con 35 minutos, 3:35, y después vamos a escuchar un tema que es con Banda Pequeños Musical. Se llama Me Dirás Papa. Y así que aquí se los voy a dejar para que disfrutemos. No sé si me dirás papá o me dirás papa. Algo así. Me dirás papá, yo creo, ¿no? Yo creo que sí. Vámonos, es que no tiene el acento. Vámonos entonces con Eden Muñoz y al ritmo del sangoloteadito, 3:36. Le mandamos saludos, por supuesto, a los amigos y amigas que nos están acompañando allá en Felipe Carrillo Puerto, allá donde está nuestro corazón maya. Saludotes para todas y todos ustedes. Y para los amigos de Bacalar, saludos hasta ese municipio.

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2: Las 3 con 44 minutos.
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0: 3:48 cambió el reloj de cabina. 3:48 y seguimos con esto que se llama Latidos Gruperos. Pero hoy, los viernes son de fiesta. Los viernesitos ricos, sabrosos, que muchos sabemos que salen de la oficina y dicen adiós. Y dices adiós, adiós, adiós, hasta el próximo lunes si Dios quiere. Pero bueno, ese es el momento de presentarles nada menos que Alicia Villarreal, la güerita consentida. ¿Y sabe qué? De su álbum Soy Así, cuando estaba con Límite. Vamos a escuchar esto que se llama Ay Papacito, 3:48. Esto es Latidos Gruperos.
1: Ya. Yeah. Parece que me están esperando, es cierto. ¿Ya estamos listos? ¿Eh? ¿Qué cosa? Ya, está corriendo. Súbele, dame más volumen. Que se sienta el ritmo.

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1: Y bueno, vamos a despedir este espacio nada menos que con un super popurrí. Sí, sí, sí, sí, lo trae nada menos que... Ese super popurrí viene interpretado por la madre de todas las bandas. ¡Claro! La banda El Récodo de Don Cruz Lizárraga. Así que aquí me los voy a poner a bailar para todos aquellos que gustan de esta música de banda. Vámonos con esto que es un super popurrí. Aquí se los dejo. Y de una vez me voy despidiendo. Yo soy Ily Carrillo Lugo. Muchos me dicen y me conocen en radio como La Pantera Lugo. Si Dios me presta vida, salud y tiempo, nos escuchamos el día de mañana. Ay, hoy sí hasta el lunes. No, pero el día de mañana nos escuchamos a partir de las 3:30 de la tarde. Siga disfrutando de la música de Latidos. Ojos y besa. Esto fue Latidos Gruperos, pero no se pierda a las 5 de la tarde. Latiendo en Equilibrio con nuestra compañera Izzy Benítez y sus invitados. Siempre traen temas de interés, así que quédese con nosotros en la programación de Latidos. Muy buenas tardes.
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2: Las 4:03.

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2: Las 4 con 15 minutos.
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3: Las 4 con 45 minutos.
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1: Las 5
0: en punto.
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0: Buenas tardes, bienvenidos a La Tienda en Equilibrio. Yo soy Isbi Benítez y como cada viernes, hoy tenemos un tema bastante interesante y es más que nada sobre la donación de sangre, un acto que salva vidas. Y bueno, para ello tenemos a una especialista el día de hoy, a la bióloga Ángela Ponce Santos. Bienvenida, Ángela.
1: Hola, muchas gracias por la invitación. Buenas tardes a todos.
0: Pues el día de hoy pues vamos a hablar un poquito acerca de este tema que es la donación de sangre. Si usted tiene alguna duda o está interesado en realizar pues este acto altruista, puede mandarnos un mensajito al 983-10-250-55 y con mucho gusto pasamos al aire su mensajito. También le recordamos que estamos completamente en vivo a través del Facebook Live. Así que corra a Facebook a Latidos FM Chetumal para que nos pueda ver en vivo. Y bueno, el día de hoy, como les adelanté, vamos a hablar sobre la donación de sangre. Y bueno, para ello, pues queremos conocer un poquito más a la especialista que tenemos el día de hoy, que es Ángela. Ángela, háblanos un poquito de tu profesión y cómo fue que te decidiste a trabajar pues en la donación de sangre.
1: Bueno, como bien mencionas, soy bióloga de profesión, pero pues a lo largo de mi carrera, trabajando en varios lugares, llegué al banco de sangre hace 4 años y ahí empezó mi historia en el banco de sangre, que primero era aquí cerca en el Hospital General, que está aquí estaba sobre el Andrés Quintana Roo, estaba muy pequeñito, pero ya ahorita ya nos cambiamos a que está detrás del Hospital Oncológico. Para los que tienen dudas, que nos preguntan siempre que si es el mismo o son dos bancos, no, es uno y está ubicado detrás del Hospital Oncológico. Pero ahí fue que me enamoré de este trabajo, de la manera en cómo pues podemos ayudar a personas sin nada a cambio.
0: Sí, qué bonito, ¿no? Sobre todo los que realizan donación altruista.
1: Es correcto. Sí.
0: Pero bueno, antes que nada quisiéramos saber qué es un banco de sangre, ¿no? Porque escuchamos hablar que el banco de sangre, como dices, ya se cambió de domicilio, pero ¿qué es un banco de sangre?
1: Bueno, los bancos de sangre son más que nada son centros especializados en los que se encargan de obtener, analizar, procesar, resguardar y distribuir los diferentes, bueno, yo creo que más adelante hablaremos de eso, ¿no? Pero distribuir los diferentes hemocomponentes que salen de una donación total, ¿no? Entonces, más que nada es lo que significa un banco de sangre. Es esas 4 o 5 partes que es procesar, obtener, identificar, resguardar y distribuir.
0: Y yo tengo una duda. ¿Cómo surge un banco de sangre o qué necesidad nos lleva a la creación de un banco de sangre? ¿Por qué existen?
1: Vámonos a la historia. Se tienen hechos desde hace mucho. O sea, la técnica más rudimentaria se utilizaba con sanguijuelas al principio. Entonces, de ahí surge la necesidad a causa de la guerra, más que nada en la Segunda Guerra Mundial. Es donde pues tratan de buscar la manera de pues transfundir y ayudar a los soldados, ¿no? Entonces, al principio eso era, bueno, es una parte de la historia. Igual, por ahí de los 1600, igual se tuvo una primera donación, pero de entre perros. Entre perros, o sea, un francés hizo eso, empezó a transfundir con perros, ¿no? Ya de ahí, pues se fueron buscando técnicas, que te menciono lo de las sanguijuelas, pero eso ya es más. Entonces ya de ahí, pues van buscando técnicas y pues como en los 1914, a unos científicos, uno de Buenos Aires y uno de Nueva York, pues descubren la técnica de es una sustancia para que la sangre no se coagule, ¿no? Entonces, de ahí. Ya de ahí, pues, vamos a más a la historia. En 1937, pues, no sé qué sea, pero Bernard Fantus, así se llama, es el que es el que acuña y pone el nombre al banco de sangre. Él, con su analogía, decía que era así un banco como un banco financiero, uh-huh. pero que los donantes son los que depositan y los pacientes son los que retiran. Pero obviamente en un banco también hay deudas, ¿no? Entonces claro. tienes que devolver lo que pides prestado. Entonces Fantus en Chicago es el que acuña primero esa analogía del banco de sangre. Y pues con el tiempo muy, muy poco se ha cambiado. Entonces se quedó así, banco de sangre. Blood bank en inglés.
0: Wow, entonces ha evolucionado, ¿no? A uh-huh. lo largo de la historia. Pues la donación también de sangre, ¿no? Decías ¿sí? que en un principio se empezó a hacer pues algunos experimentos, ¿no?
1: Entre animales, con las sanguijuelas, con los perros. Ya de ahí te digo que pasamos a la Segunda Guerra Mundial, en donde tenían que ver cómo transportar la sangre porque era una donación de cuerpo a cuerpo. O sea, estaba el paciente y el donador estaba al lado del paciente. Obviamente se dieron cuenta que las técnicas pues no eran las adecuadas porque pues hubo muchos que se tenían reacciones tóxicas, ¿no? O porque no se sabía sobre la compatibilidad de los diferentes grupos que existen. Entonces, con el tiempo se fue modificando y se fueron descubriendo los tipos de sangre, si son compatibles o no son compatibles. Entonces, sí, así es la historia a grandes rasgos de la evolución de la donación y del banco.
0: Wow, la verdad que es bastante interesante, ¿no? Uh-huh. Cómo ha cambiado a lo largo del tiempo y sobre todo cómo la tecnología y todo nos ayuda a tener mejores técnicas, ¿no? Para que actualmente donar sangre es un acto súper seguro, ¿no? Sí. Y súper rápido.
1: De hecho, ese es uno de los objetivos principales de un banco de sangre, es garantizar que la sangre que se le va a dar al paciente sea, pues, de calidad, que no tenga nada, o sea,
0: puro, ¿no?
1: Ajá, lo más puro, lo más perfecto que se pueda.
0: Y aquí en Chetumal, como mencionas, tenemos ya un banco de sangre. ¿Y qué importancia tiene este banco de sangre para, pues, no solamente la ciudad? Para, en general, ¿no? La comunidad del sur.
1: A nivel estatal, mi querida Arely, es importante porque no solo distribuye aquí, también distribuye a Felipe Carrillo Puerto, a José María Morelos, a Cancún, a veces hay envíos hasta Cozumel, o sea, depende de la urgencia y la necesidad, nosotros distribuimos a todo el estado.
0: Wow, yo pensé que solamente era como el banco de sangre aquí en la ciudad y que, bueno, obviamente con las personas que están en las comunidades, ¿no?, alrededores. Pero no, entonces realmente es muy importante a nivel estatal.
1: A nivel estatal porque igual a las clínicas privadas se les distribuye, entonces claro que es importante a nivel estatal nuestro banco de sangre.
0: Y bueno, tú que estás ahí en primera línea, ¿no?, en la donación de sangre, ¿cómo ves la cultura también de la donación? ¿Crees que sí ha cambiado un poco la perspectiva que se tiene pues de la donación? Porque a veces nos da mucho miedo, a veces, la verdad, muchos le tenemos miedo a las agujas. ¿Tú crees que sí ha cambiado, sí han aumentado el número de donadores? ¿Cómo lo ves?
1: Una de las limitantes es eso, es el miedo a las agujas. O sea, siempre llegan los familiares o los donadores de su primera vez ay, es que tengo miedo, es que me dan miedo las agujas. Entonces, pero sí, sí llega. Otro, pues, ¿cómo se llama? Pues la distancia, ¿no? Pero a pesar de eso, la gente llega entre semana y los fines de semana también. Entonces, sí, al principio como que ha sido difícil, pero sí, sí se llega y sí se tiene una buena participación, se podría decir, sí, de las personas.
0: Todo. Y supongo que, bueno, igual hay mucho más difusión, ¿no?, de pues, la importancia de la donación en redes.
1: Tratamos de que sí, para ir eliminando esos miedos, ¿no? Y esas limitaciones de que, pues, donar no pasa nada. O sea, es obviamente es algo nuevo, porque pues no es algo rutinario que tú digas, ay, como ir a, a hacer ejercicio o algo, no es algo así rutinario que uno haga, ¿no? Pero Pero sí, o sea...
0: Y tiene sus beneficios, ¿no? Sí. Que más adelante pues nos vas a compartir. Porque créanme que desde que llegas al banco de sangre, pues, y te sacan, ¿no?, tu muestra, ahí te entregan un papelito donde te dice todos los análisis que te van a realizar, ¿no? Uh-huh. O sea, aparte de que donas sangre y haces ese acto, y tú también te llevas como premio, pues, a ver cómo estás, ¿no?, de
1: eso
0: salud.
1: Eso es después de la donación. Sí, así es. Después de la donación, ya, te dan tus resultados, o sea, no al instante, pero sí te hacen una valoración por el doctor, te checan, te dicen, se hace como un preanálisis. Ya después, al final de tu donación, te dan un papel, que es tu comprobante, al que le vas a dar son dos copias, al familiar y uno te quedas tú, para que tú vayas a recoger tus resultados, porque hacen pruebas de VIH, de brucela, de sífilis, de hepatitis, de chagas, de malaria. Entonces, tiene sus ventajas ir y es gratis. Solo con ir a donar ya tienes los resultados de una serie de análisis de tu sangre.
0: Y sobre todo eso que mencionas, ¿no? Enfermedades como chagas, que realmente cuando ya estás en una etapa avanzada, de hecho ya hablamos en un programa anterior, ¿no?, sobre esa enfermedad, pues ni siquiera sabes... No. Que realmente tienes esa enfermedad, ¿no? Y si donas sangre puedes, pues, conocer.
1: Exacto.
0: Cómo estás, ¿no?
1: Cómo estás, sí, así es.
0: Y bueno, nosotros tenemos que irnos a una breve pausa comercial aquí en radio, pero recuerden que seguimos en vivo en Latidos FM Chetumal.

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6: Y bueno, estamos de regreso en La Tienda en Equilibrio. Yo soy Isbi Benítez, pero ¿qué creen? 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

0: 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Y bueno, continuamos con nuestra entrevista del día de hoy. El día de hoy nos acompaña Ángela Ponce. Ella trabaja en el Banco de Sangre de aquí de la ciudad. Y bueno, ya estuvimos platicando un poquito de la historia, pues, de la donación de sangre, cómo ha evolucionado, porque no siempre fue como ahora, ¿verdad? También se enfrentaron con sus retos. Sin embargo, pues bueno, el día de hoy tenemos uno de los bancos más importantes, pues, a nivel estado. Y para continuar, pues ya hablamos de la donación de sangre y todo esto, pero ¿qué es la sangre, Ángela?
1: Pues la sangre, de manera general, es un líquido que viaja a través de nuestro cuerpo. ¿Qué hace? Es el encargado de llevar oxígeno, de limpiar, de dar nutrientes y de protegernos de cualquier enfermedad. Pero dentro de la sangre existen otros componentes, que por ejemplo está el plasma, que también es una parte líquida en la cual pues tiene proteínas, que son los que nos ayudan a nutrirnos, las vitaminas. Están los glóbulos rojos, que son los que se encargan de llevar todo el oxígeno que viaja a través de los pulmones a través del cuerpo y le dan el color a nuestra sangre. Y luego están las plaquetas, que son los pequeños soldaditos que cuando uno se corta, llegan ellos y ayudan a que deje de sangrar. Entonces, a grandes rasgos, y esas son las partes de la sangre.
0: Sí, ya vimos que tiene funciones muy importantes en nuestro cuerpo. Y bueno, ¿quién no conoce la sangre, verdad? Cuando nos cortamos, que es lo, no, y lo, hasta sabemos su sabor y todo, porque cuando nos cortamos lo primero que hacemos es nos chupamos, ¿no? El dedito, lo que nos cortemos. Y también, bueno, anteriormente nos estuviste hablando de los hemocomponentes, pero bueno, no entendemos obviamente qué son los hemocomponentes, Ángela.
1: Ok, los hemocomponentes son los derivados que salen de una donación total, o sea, de la sangre total que ustedes van a donar, salen diferentes hemocomponentes, que son los glóbulos rojos, que son a lo que nosotros le llamamos el concentrador eritrocitario. De ahí están las plaquetas, que son los soldaditos, como ya les dije, y está el plasma, que también nos ayuda, aparte de la coagulación, y que contienen proteínas, y pues el plasma se usa para enfermedades graves, o sea, de coagulación y para personas que sufren de enfermedades hepáticas severas, también nos ayuda el plasma.
0: O sea, ¿no? Que se aprovecha todo lo que nos sacan en la muestra.
1: Todo se aprovecha. O sea, te digo, de tu sangre total que tú vas y llegas y ves la bolsita, ahí nosotros a través de una técnica que es separación a través de la centrifugación, obtenemos esos, el concentrado eritrocitario, las plaquetas, el plasma fresco congelado. Hay otras técnicas donde que es la aféresis. Pero eso es otra técnica, ¿no? Entonces, que se encarga de extraer solo las plaquetas y te devuelve la sangre. O sea, solo lo que quieres, tú quieres plaquetas, la maquinita técnica te ayuda a sacar solo las plaquetas, pero te devuelve tu sangre.
0: Y yo he visto, por ejemplo, en algunas ocasiones que te piden, ¿no?, que donar plaquetas. Uh-huh. ¿Para qué se donan las plaquetas?
1: Más que nada es para las personas que tienen alguna enfermedad crónica, o tienen problemas de coagulación, también se usa eso para ese tipo de pacientes.
0: Uh-huh. Wow, entonces,
1: por eso te digo, la técnica es diferente, porque ahí solo se extra, cuando tú donas plaquetas, ahí el tiempo de donación es de una hora y media, porque es un proceso donde la maquinita separa las plaquetas, extrae las plaquetas y te devuelve tu sangre. O sea,
0: wow, entonces solo se queda con lo que van a ocupar, ¿no?
1: Exacto.
0: ¿Y se puede donar todo? O sea, que dones una muestra y que saquen tanto plaquetas como todos los demás componentes.
1: ¿Cómo que se puede donar todo?
0: O sea, que no done exclusivamente las plaquetas, ¿no? Que dé mi muestra completa.
1: Ah, sí, claro. Ajá, la donación normal. La donación normal es esa, que tú llegas, te toman tu muestra y de esa sale una donación, una sangre total, que es lo que te digo, que de ahí sale los otros hemocomponentes.
0: Wow, qué interesante. Hoy sí estoy aprendiendo cosas nuevas. Pero fíjate que hay una duda que también nos escribieron a través

0: de las redes, que son, por ejemplo, los grupos sanguíneos, que luego te dicen, no, que eres de tal grupo sanguíneo, y se confunden, ¿no? Porque a veces, pues muchas personas pues no, también no conocen, ¿no? ¿Qué son? Y
1: ok, los grupos sanguíneos. Nosotros, hay distintas clasificaciones, ¿no? Pero en nosotros está la clasificación ABO, factor RH, ¿no? Entonces, en esa clasificación está, por ejemplo, que tu sangre tenga antígenos. ¿Qué son estos antígenos? ¿Con qué se comen? Es, para entenderlo fácil, es el antígeno es como una etiquetita que te ayuda, una etiquetita que está en la superficie de tu sangre, que te ayuda a saber qué tipo de sangre eres, ¿no? Entonces, por ejemplo, los que son del grupo A, que son el tipo de sangre A, tienen el antígeno A. Los que tienen el grupo B, tienen el antígeno B. Los que tienen el AB, tienen el antígeno AB. Los que tienen los que son del grupo O, esos no tienen ni antígeno A ni antígeno B. O sea, no tienen. Ajá, entonces.
0: Somos aliens.
1: No tanto así, pero sí. Entonces, más que nada, es eso. ¿De qué se deriva tú? ¿Qué tipo de sangre eres? El tipo de antígeno que tienes, ¿no? Y el antígeno que es fácil y coloquial, sencillo de entender. Es como una etiquetita que está sobre la superficie de tu sangre.
0: ¿Y cuál es el grupo más común?
1: El más común es el O positivo.
0: Ay, el mío.
1: Ya somos dos, por dos.
0: ¿Y el más raro, el más difícil de encontrar?
1: Los más difíciles son los que son negativos.
0: Ay, y vamos a eso, ¿no? También, uh-huh. ¿Qué significan esos factores que RH positivo, RH negativo? Porque, por ejemplo, yo soy O positivo, pero mi hermano es O negativo. O sea, ¿qué onda ahí?
1: Ah, el RH también es igual, es para identificar el antígeno D. O sea, si tú eres RH positivo, es que tienes el antígeno D en tu sangre. Si no lo tienes, es que eres RH negativo. O sea, que no existe ese antígeno en tu sangre.
0: Y es más difícil, ¿no?
1: Si eres O negativo, sí, pero no quiere decir que el O negativo no tenga antígenos. Sí tiene, pero como nuestra clasificación a nivel universal es el ABO, entonces existen diferentes tipos de clasificación de sangre. Está el KET, el LUTI, el DUFI. Entonces, dentro de nuestra clasificación, pues el O negativo no tiene antígenos A, B ni nada de eso, ¿no? Pero si se le hace otras pruebas, a lo mejor y sí se descubra qué tipo de antígeno tenga, ¿no?
0: Y bueno, ya que entramos a los grupos y esto, ¿cuáles son los donadores universales? Los que dicen, pueden
1: donar. El donador universal es el O negativo. En concentrado, o sea, en sangre. Ajá. Porque en plasma el donador universal es el AB positivo. O sea, hay diferencia, no, ajá, para que entiendan, en sangre es el O negativo, es el universal para donar, o sea, para que tú le quieras transfundir a alguien sangre, es el O negativo, pero para plasma es el AB positivo.
0: Y el receptor universal, que es el que puede recibir, ¿no?
1: Ahí depende, porque por ejemplo, el O negativo no puede recibir de cualquiera, o es solo del O negativo puede recibir. Mira, él puede dar, pero solo puede recibir
0: de su mismo grupo.
1: Así es. Entonces, el O positivo puede dar al A, al B. Entonces, pues es más fácil nuestro grupo, ¿ya ves? No es tan malo ser O positivo.
0: No, y sobre todo las personitas que nos escuchan que son O negativo, que ya vimos que pues es de los grupos más difíciles, pues acérquense a donar porque pueden salvar muchas vidas, ¿no? Pueden ayudar a muchas personas que realmente pues se les dificulta poder pues recibir, ¿no? Esta sangre, sobre todo este grupo que pues ya vimos que es como el más difícil, ¿no? Encontrar que nos decías que solo el 2% de la población uh-huh. tiene este grupo sanguíneo.
1: Sí, solo el 2% de la población tiene ese tipo de sangre. Entonces, para saber si eres compatible o no, pues nosotros realizamos las pruebas de compatibilidad, ¿no? Donde analizamos tu sangre si es compatible o no, porque como te digo, el O negativo puede dar a cualquiera, pero solo puede recibir de su mismo grupo.
0: Ay, muy bien. Nosotros tenemos que irnos a una breve pausa, pero recuerden que seguimos en vivo a través de Facebook con Latidos FM Chetumal. Así que volvemos.

0: Y estamos de regreso en La Tienda en Equilibrio. 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Y bueno, continuamos con la entrevista del día de hoy, que ya vimos en un inicio la historia, ya vimos también acerca de los grupos sanguíneos, que a veces es un poco difícil, ¿no? Y bueno, aquí tip, si usted tiene duda de su grupo sanguíneo, puede acudir también al banco de sangre o acudir a algún centro de salud, ¿no? A su unidad de salud cercana y realizarse una prueba. Exacto. Es igual sencilla, ¿no?
1: Sí, es sencilla, solo te van a tomar una muestra de sangre.
0: Y ya con eso usted identifica su grupo sanguíneo, que fíjate que esto es bien importante. Sobre todo, esto viene plasmado en las licencias, sí, porque muchas veces pues estamos expuestos a accidentes, ¿no? Uh-huh. Entonces es bien importante que tengas pues bien definido cuál es tu grupo sanguíneo, porque pues lo puedes ocupar, ¿no?, en cualquier momento.
1: Así es.
0: Y ya tenerlo pues facilita mucho, ¿no?, la intervención o el tratamiento que necesites.
1: Así es.
0: Y bueno, bióloga Ángela, a mí me gustaría que nos digas, ¿quiénes pueden donar sangre? Porque seguramente en casita ya se están preguntando, no sé, la edad o cómo debo de estar para poder donar sangre. ¿Cuáles son las condiciones?
1: Ok, Isby, bueno, antes que nada, se necesita ser mayor de edad. O sea, tienes que ser mayor de edad para que tú puedas acudir al banco de sangre y a donar. Pues máximo deben, mayoría de edad, y un límite para ir a donar son los 65 años. Otro factor es que no debes de pesar más de 50, ajá, tu peso debe ser mayor de 50 y menos de 125 kilogramos. Entonces ese es el primer, como que el primer filtro, ¿no? Tu identificar, ser mayor de edad, ver cuántos años tienes para ver si ya estás al límite también, tu peso.
0: Hasta los 65.
1: 65. Uh-huh. Entonces, de ahí, pues si tienes tatuajes, tu tatuaje, tu perforación debe tener al menos un año de antigüedad para poder acudir. No tener, haber presentado, o sea, que tu diabetes o tu insulina, pues no estén mal, ¿no? Bueno, ahí hay una controversia, porque pues hay algunos doctores que pues sí, pero la verdad es que pues la literatura a veces sí nos dice que si no estás bien controlado, no vayas a donar, porque...
0: No, claro, y aparte por tu salud, ¿no?
1: Exacto, por tu salud.
0: Pero entonces, tener diabetes no es una limitante, ¿no?, para poder donar sangre.
1: Ya depende de la valoración del doctor. O sea, si el doctor te dice, pues adelante, adelante. Si no, pues no, porque ahí ya el doctor, ya te digo, es otro filtro, ¿no? Una vez que te hacen tu prueba y te sacan la sangre y analizamos que está bien, que no estás anémico, que tienes buen porcentaje de hematocrito, de hemoglobina, de tus plaquetas, pues sí, ya pasas al siguiente filtro, que ya es la valoración con el doctor, y ahí ya ustedes le pueden preguntar al doctor si sí o si no, pero hay que ser, o sea, honestos. Sí, claro, o sea, decirle al doctor, oigan, no me controlo, no, o tengo mi insulina no está bien controlada, o mi diabetes no está, o sea, hay que ser sinceros con el doctor para que pues para él lo valore.
0: Sí, y fíjate que yo también ya he donado sangre en el pasado. Y es un proceso bastante rápido, ¿no? Entras, toman la muestrita, toman también la presión, ven que pues todo esté bien contigo, te hacen un cuestionario, porque sí te preguntan, ¿no? De en los últimos meses, ¿cómo estás? No sé si tienes tatuajes, si hiciste alguna perforación. Y a esto sí es muy importante también recalcar que no importa que tengas tatuajes y perforaciones, puedes donar sangre.
1: Con un año de antigüedad. O sea, sí, tu tatuaje y tu perforación tiene que tener un año de antigüedad.
0: Pero ya ves que luego hay algunos mitos de, no, ya tienes un tatuaje y no puedes.
1: Sí, eso era antes, pero ahorita ya estén. La literatura y nuestra norma nos dice eso, que sí puedes. Sí puedes donar después de un año.
0: Y realmente es un proceso muy sencillo, ¿no?
1: Muy sencillo.
0: Y te van acompañando, porque eso sí, en ningún momento te dejan solo.
1: No. Sí, te digo, llegas, el proceso es llegar, dar el nombre de tu paciente, dónde está, qué tipo de sangre es tu paciente. Ya de ahí, la trabajadora social te pasa al área donde te van a tomar la muestra, te toman la muestra, tu muestra es procesada, ahí vemos tus niveles de lo que ya mencioné y ya de ahí si sales bien, pues ya te va, al siguiente filtro es con el doctor, ya el doctor te valora, te hace una serie de preguntas como bien mencionabas y si todo sale bien, ya pasas al siguiente, a lo siguiente que ya es la fase de la donación, que la donación son de 8 a 10 minutos, entonces...
0: Y está súper cómodo porque te dejan así acostadito mientras tu sangre ahí está bailando, ¿no? Porque la tienen como en algo que se está moviendo siempre,
1: sí,
0: la
1: sí,
0: sangre.
1: Sí, para que no se coagule. Entonces la estamos moviendo. Yo siempre le digo a los donadores, o sea, tú haces la chamba porque tienes que estar abriendo y cerrando la mano, ¿no? Entonces ahí tu trabajo es abrir y cerrar tu mano porque la maquinita solo mueve tu sangre para que no se vaya a coagular, o sea, que no quede así toda...
0: Sí. Y yo creo que hay muchas dudas, ¿no? Al respecto del hecho de ir a donar sangre. Si usted tiene alguna duda, con gusto mándenos un mensajito al 983-10-250-55 y con gusto le damos solución. Porque este tema de la donación de sangre, aparte de que a muchas personas pues les da miedito, pues sí hay dudas, ¿no? De, y después mi sangre, ¿a dónde llega, no?
1: Pues llega a ayudar, si es apta, ayuda a varias personas, porque ya vimos que de tu sangre total salen muchos hemocomponentes.
0: Sí, o sea, tu sangre es aprovechada hasta el último mililitro, ¿verdad?
1: Uh-huh. Sí,
0: hasta la última gota.
1: Hasta la última gota.
0: Y qué bonito, porque como comentábamos en el corte, muchas personas que están pasando por tratamientos que son muy agresivos, como hablábamos de los cánceres, leucemias. Que las personitas, niños, adolescentes, adultos, tienen que estarles haciendo transfusiones sanguíneas a cada rato. Entonces, imagínate, pues de algún lado tenemos que sacar toda esa sangre, no tenemos que surtir en los bancos, tenemos que tener esa reserva.
1: Exacto, esa entonces, reserva. Por eso es importante ir a donar, porque pues ante una emergencia, si nosotros no contamos con los grupos de sangre que los pacientes o los familiares de los pacientes solicitan, pues ahí ya el proceso es más difícil porque hay que buscar al donador, mientras de aquí a que se hace el proceso de la donación, también las pruebas serológicas que se le realizan a tu sangre para garantizar que tu sangre es wow,
0: segura.
1: Es segura, entonces ahí ya pues es obviamente un proceso largo, entonces... Yo les digo a los familiares, siempre tienen que venir a donar porque si su familiar requiere más y yo en mi momento no tengo la reserva, pues ¿cómo te voy a ayudar? Entonces sí, sí es importante.
0: Claro que sí, es muy importante y también como mencionábamos un poco al inicio, tú no solamente estás donando sangre y ayudando a una persona o a muchas personas con tu donación, sino que también tú recibes un beneficio, ¿no? Vas a donar y se te realiza pues un análisis, ¿no? Un estudio, pues nos mencionabas de algunas enfermedades, ¿no?
1: Sí, claro, ya después, ahora vamos, seguimos con la siguiente fase de la donación. Ya tu sangre ya salió.
0: ¿Ya es segura?
1: Ya, no, todavía. Entonces ya pasa al proceso de las pruebas serológicas que se le realiza, como te mencioné, se le realiza pruebas de VIH, hepatitis, sífilis, chagas, malaria y brucela. Y son gratis, o sea, tú nada más vas a donar y eso no se te cobra. Con que lleves el comprobante que te dieron cuando finaliza la donación, con eso. con eso ya tienes y ya puedes ir a buscar tus resultados. Ya si sale algo, pues ya te canaliza el doctor y ya te dice, ¿no? Entonces, también tiene sus ventajas.
0: Uy, entonces ahí detectan si tu sangre es segura, si tienes alguna enfermedad, uh-huh. No sé, como hepatitis, ¿no?
1: Hepatitis, no puede. VIH.
0: Si no puedes, no se puede donar esa sangre.
1: No.
0: Wow. Entonces sí, es muy importante, ¿no?
1: Sí, esa es la importancia que tiene, ¿no? Entonces que tu sangre que sea segura. Entonces, como dices, si sale algo reactivo o algo que no, pues obviamente esa sangre no puede ser transfundida a un paciente.
0: Ay, mire, aquí es... Y también te ayuda para ti saber, ¿no? Uh-huh. Que tienes algo por ahí, ¿no? Algo positivo.
1: Ándale.
0: Y todo este proceso de que llegas, estás en la entrevista, te sacan tu primera muestra, te pasan al área de donación, ¿cuánto dura, más o menos?
1: Todo el proceso de lo que... Sí. Más o menos como una hora.
0: Sí, y es más como que la entrevista. Ajá. Y en lo que esperas,
1: en
0: ¿no?
1: En lo que esperas, más la espera, en lo que... Te toman tus datos, en lo que esperas de que salgan tus primeros preliminares de análisis y ya de ahí que te canalice, te atiende el doctor, sí, más o menos como una hora se lleva todo el proceso.
0: ¿Y el proceso solamente de estar ahí recostadito, extrayéndote la sangre?
1: El proceso de la extracción, te digo, de 10 a 8 minutos.
0: Es súper rápido.
1: La donación de la sangre total, porque te digo que la de aféresis, que donde te extraen solo la aféresis y te devuelven tu sangre, esa sí es más tardada, es una hora y media. Entonces,
0: y te cuidan porque eso sí están al pendiente de que, a ver, ya se terminó la extracción, usted relájese, uh-huh. Acuéstese.
1: Está ahí, normalmente a los donadores los dejamos 5 minutos para que estén, pues por cualquier cosa, ¿no? De si sienten algún malestar o algo, pues para que no se levanten pronto y se recuperen de su donación.
0: Sí, luego se marean, ¿no? Sí. ¿Te ha pasado que se desmayen, pase algo? ¿Sí?
1: Sí.
0: ¿Y cuál es el protocolo que hacen? O sea, ¿lo llevan?
1: El protocolo es, pues obviamente si está media donación y se desmaya, es extraer
0: quitarle.
1: Desconectarlo todo, levantar sus pies y hablar al doctor para que ya el doctor lo esté vigilando. Entonces sí, y darle alcohol. Si está inconsciente hay que hacer que reaccione, entonces...
0: Pero eso es algo muy raro, ¿no? Que suceda.
1: Sí, muy raro, pero sí nos ha pasado.
0: Y es básicamente cuando no siguen, ¿no? Algunas de las... sobre todo las indicaciones, ¿no? Para llegar.
1: Exacto, a veces... Pues yo siento a lo mejor, no sé, es su desesperación de que quieren ayudar a su familiar y a veces mienten, ¿no? De que, pues sí comí. O tienen un ayuno muy prolongado porque, por ejemplo, me tocó una vez, claro. En que una muchacha había comido desde las 2 de la tarde del día anterior. Imagínate, no había comido nada y pues por eso se nos andaba desmayando la muchacha, pero eso no lo dijo.
0: No, es que sí hay que ser bastante honestos, ¿no? A la hora de la donación, pues porque puede tener alguna repercusión contigo, ¿no?
1: Claro.
0: Que te desmayes, que bueno, ahí hay personal capacitado que seguramente te va a ayudar.
1: Sí,
0: pero
1: sí.
0: Bueno, para evitar, ¿no? Hay que seguir las indicaciones que nos dicen, cenar un día antes.
1: Sí, o sea, otro de los requisitos es que sí pueden cenar. Cuando nosotros nos decimos ayuno, no es no comas. Sí, sí puedes comer, pero cosas ligeras, que un sándwich o verduritas al vapor. Si vas a tomar o ingerir líquidos, que no sean con grasa, que no sean leche o muy cargados de, o no sé, que te hayas ido a comer tus tacos al pastor no. O sea, No. Entonces sí puedes comer, pero cosas ligeras, mantenerte con agua, con frutas, con verduras, para que tu ayuno no sea tanto y no te vayas a desmayar. Entonces ese es otro requisito, sí pueden comer pero cosas ligeras, gelatina o si quieren su café pero no le pongan leche, por favor.
0: Sí, importante, ¿no? Quienes nos están escuchando en casita y tienen que realizar alguna donación o quieren también ir al banco de sangre y donar sangre, pues tener en cuenta, ¿no? Todos los requisitos que se necesitan y sobre todo ser muy honestos a la hora de la entrevista, claro. Decir... si no cenaron o si cenaron, qué cenaron, todo, porque sí te hacen un montón de preguntas. Y bueno, es por tu salud y también para asegurar, ¿no? Esa muestra que te van a
1: claro.
0: sacar.
1: Sí, sí. Entonces, sí, hay varios filtros, te digo. Entonces, más o menos como una hora se tarda todo el proceso desde que te atienden.
0: Pero es súper rápido. Una hora se pasaba volando.
1: Sí, más. Sí, entonces ese es otro de los requisitos. Bueno, recapitulando, es que seas mayor de edad, que presentes tú, los que quieran ir a donar, es mayor de edad, tener a la mano los datos del paciente. Uh-huh. ¿En qué hospital está? ¿Qué tipo de sangre es? No haber ingerido grasas ni nada. No haber ingerido alcohol 3 días antes de la donación. Que tú, si tienes tatuajes o piercing, sean 1 año de antigüedad. Te digo, lo de la diabetes, ahí ya el doctor valora. Entonces ahí yo, no.
0: Claro, está. Bueno, pero ya, al menos ya nos dijiste, ¿no?, la mayoría de estos requisitos. Nosotros tenemos que irnos a una breve pausa comercial, pero recuerden que seguimos en Latiendo en Equilibrio.
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0: Yo soy Isby Benítez y les recuerdo que seguimos en La Tienda en Equilibrio el día de hoy, viernes, con este tema que es acerca de la donación, que mire, nos ayuda a salvar muchísimas vidas. Si usted está ahí pensando en realizar, ya sea de manera altruista, esta acción, de verdad que no lo dude. El día de hoy, si también tiene alguna duda de cuáles son los requisitos o cómo es este proceso de donación, nos puede mandar un mensajito al 983-10-250-55 y con mucho gusto nosotros le vamos a aclarar las dudas que tengan, porque aquí lo importante es que usted no tenga ninguna duda y se motive para acudir y realizar esta acción, que como decíamos, su sangre que dona, de verdad que se va a extraer hasta la última, la última gota de sangre se va a aprovechar, ¿no?
1: Así es.
0: Y bueno, el día de hoy tenemos a Ángela Ponce, que es bióloga, que trabaja en el Banco de Sangre, y el día de hoy ya nos ayudó bastante a despejar muchas dudas que teníamos. Y fíjate que a mí sí me hicieron una pregunta en redes, que es, una vez que te sacan, pues te extraen la sangre, que ya separaron todos esos hemocomponentes que nos platicabas, ¿no? Que el plasma y plaquetas, todo lo que contiene nuestra sangre, y la resguardan, ¿cuánto dura más o menos?
1: Ok, los diferentes hemocomponentes tienen diferentes tipos de caducidad, de vigencia. Por ejemplo, la sangre, lo que nosotros le llamamos el concentrado eritrocitario, tiene vigencia de un mes. El concentrado eritrocitario tiene vigencia de un mes. Las plaquetas caducan muy pronto, solo tienen 5 días de vida. Al igual que la aféresis, cuando te extraen solo, también tiene un periodo de vida, de vigencia de 5 días. El plasma hasta un año tiene en vigencia. Entonces, sí.
0: Entonces, los demás hemocomponentes ya vimos que caducan muy pronto, ¿no? Por eso también es la importancia de ser un donador constante, ¿no? Bueno, sí. Y de que haya muchos donadores, sobre todo aquí en la ciudad, que ya vimos que tenemos un banco de sangre que de verdad nos ayuda, ¿no? A todo el estado, distribuye sangre a todo el estado. Entonces, usted acuda, de verdad que lo van a tratar súper bien y sobre todo va a tener la satisfacción, pues, de poner un granito de arena, ¿no? De ayudar a una persona que quizás está pasando por un momento muy difícil y que esa sangre que usted le está donando, que le está compartiendo de usted, le va a ayudar muchísimo e incluso le puede salvar la vida.
1: Ah, bueno, ahora que lo mencionas y me estoy acordando, aquí en Chetumal, pues, sí está el banco de sangre, pero también en Carrillo Puerto pueden ir a donar, en Felipe Carrillo Puerto, porque a veces llega gente de comunidades y dice, no, pues es que no podemos estar viajando, entonces igual en Felipe Carrillo Puerto pueden ir a donar, y en Cancún, en el Hospital Cumate.
0: Ay, no hay pretexto, ya nuestros hermanos aquí de la zona maya que nos están escuchando, pues córrale a donar sangre, porque también pues es importante, ¿no? Realizar esta acción de donar sangre. ¿Por qué es importante o por qué es bueno estar donando sangre constantemente? Si yo soy donadora altruista, pues también tengo beneficios, ¿no? En mi salud.
1: Sí, claro. Ah, pero tampoco es tan constantemente, porque, por ejemplo, en
0: ¿cómo?
1: No. En los hombres es cada 4 meses.
0: Ajá. Pues no, 4 meses se pasan rapidísimos.
1: Y en mujeres es cada 3 meses. Entonces,
0: ¿y qué beneficio tiene un hombre que sí está donando cada 4 meses? Se ve más joven, más radiante, más guapo.
1: Pues te ayuda a que tu sangre
0: se renueve, ¿no?
1: Se renueve, claro. Esa es una de las ventajas internas de tu cuerpo, que es la renovación de las células.
0: Tú diles que si donan sangre se van a ver las mujeres más bonitas, los hombres más guapos. Y sí, se van a ver radiantes. Uh-huh. Así que córrale a donar sangre. Porque si es un chico guapo, quiere ser un chico guapo, una chica guapa.
1: Ahí está.
0: Corra a donar sangre. Porque sí, la verdad es que se siente bonito ayudar.
1: Sí, aparte, bueno, te digo, es eso de renuevas tus células. Como ya lo mencionamos, tienes resultados de tus estudios gratis. Solo tienes que ir a donar. Ayudas a una persona, bueno, no a una, a varias, porque pues de tu sangre salen muchas cosas y puedes ayudar a varias personas, ¿no? Entonces, ¿ves cuántos beneficios tiene?
0: Y a mí lo que más me gusta es esa acción, ¿no? Que al final te quedas con la satisfacción de que eso que donaste, esa sangre que donaste, de verdad ayudó a alguien, ¿no? No sabes, porque a veces no sabes para quién es, a veces sí ya vas porque tienes a algún familiar, a un amigo, uh-huh, un conocido, pero muchas veces es, si es, eres altruista, realmente lo haces y no sabes. Uh-huh. Y esa persona de verdad que queda agradecida por pues esa muestra, ¿no? Al final de humanidad, ¿no? Que tenemos.
1: Así es.
0: Y bueno, Ángela, la verdad, el día de hoy esta entrevista ha sido muy, muy padre, muy bonita, porque a mí me encanta que igual nos motives, ¿no? Nos estés motivando a realizar estas acciones que, como dices, no ganamos nada económicamente, pero realmente, pues sí, se nos renueva nuestra célula, nos vamos a ver mejor, más guapos, más guapas, y sobre todo, pues, tener esa satisfacción.
1: Ah, perdón, en lo de las donaciones es, ¿cómo te había dicho? Que es mujeres cada...
0: 3 meses y hombres cada 4 meses.
1: Ah, es al revés.
0: No. Bueno.
1: Hombres 3 meses y mujeres cada 4.
0: Sí, es que las mujeres también recuerden que tenemos ahí otros procesos en nuestro cuerpo y nos tenemos que recuperar, ¿verdad?
1: Sí, claro.
0: ¿Y qué pasa después de que yo ya hice mi donación, ya me voy feliz a mi casa? ¿Qué cuidados debo de tener posteriores a realizar mi donación?
1: Bueno, después de tu donación, que ya te dijeron, ya donaste, todo bien, pues el bracito en ese día no se mueve. Tu bracito de ese día tú no vas a trapear. Si trapeas, Isbi, no vas a trapear. Ahí relajada y tranquila.
0: Ay,
1: bueno. Eso sí, no hay una dieta como tal. Nosotros a los donadores no les damos una dieta. Puedes comer lo que tú quieras, pero sí alimentos altos en hierro. Espinaca, remolacha, para que esa unidad, que son 450 mililitros que se dona, la vayas reponiendo poco a poco. Entonces, sí, con tomar muchos líquidos, alimentos altos en hierro. Al final de la donación te dan igual creo que ya no, solo te dan tus galletitas y
0: algo para que te recuperes, ajá, ¿verdad?
1: Sí, entonces, pero sí, es ese cuidado del brazo, comer alimentos altos en hierro, tomar mucho líquido y no tomar. Porque claro, Si eso siempre nos preguntan, ¿podemos tomar? No pueden tomar.
0: Ay, pues muchas gracias, Ángela, por este tema que nos trajiste el día de hoy, que la verdad es bastante bueno, interesante, y sobre todo, pues, quien está en casita y nos escuchó, que se motiva a ir a donar.
1: Claro, ahí los vamos a estar esperando. Es atrás del hospital oncológico, ahí se encuentra, está la nueva ubicación del banco de sangre, para que sepan.
0: Muchas gracias a quienes nos están escuchando en casita, igual muchas gracias a nuestros patrocinadores. Yo me despido de ustedes, soy Isbi Benítez, pero recuerda que tenemos una cita el próximo viernes aquí en La Tienda en Equilibrio.

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8: Las 6
0: con un minuto.
9: 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Soltar no es rendirse ni olvidar, es liberar lo que ya cumplió su ciclo. Soltar una idea, un vínculo, un miedo, una versión vieja de nosotros. A veces la vida se renueva sola cuando dejamos de aferrarnos. Cuesta, pero al otro lado del desapego siempre hay alivio. Te invito a mirar con ternura lo que fue, agradecer y abrir la mano, porque todo lo que se va deja espacio a algo nuevo. 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

Las cosas importantes para mañana, siempre para mañana. Qué ignorantes somos a veces. Damos por hecho el mañana sin saber que la vida pone fin a sus días sin avisar. Sin tener en cuenta tus cuentas pendientes. Siempre para mañana. Las cosas importantes, siempre para mañana. ¿Y para hoy qué? ¿Qué dejas para hoy? Las prisas, ¿verdad? Los agobios y el estrés. Dedicar tu tiempo a cosas que lo consumen lentamente sin alimentarlo de nada positivo. Nosotros te acompañamos con música y reflexiones aquí en Todo Cambia.

Hoy en día parece que todo el mundo escribe para convencerte de que no te tiene que doler nada, como si sentir fuese un error, como si llorar te hiciera débil. Nos venden la idea de que hay que sonreír siempre, aunque el alma esté rota. Y nos olvidamos de que la verdadera fortaleza no está en fingir, sino en permitirnos ser humanos. Nosotros aquí en Todo Cambia estamos con vos, acompañándote como siempre, como cada día, con las canciones y las palabras.

Al final del camino no nos llevaremos nada material, ni títulos, ni relojes caros, ni coches brillantes. Nos llevaremos abrazos que nos salvaron en silencio, risas compartidas en momentos simples, los besos que nos devolvieron la fe, las palabras que nos sostuvieron cuando íbamos a caer. Nosotros

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1: A veces la vida te rompe, te arrastra y te deja sin aire. Te caes, perdés el rumbo y sentís que no vas a poder levantarte. Pero un día, sin saber muy bien cómo, te mirás al espejo y decidís que no querés seguir así. Que ya no vas a esperar a quien te salve, porque entendés que el único rescate real, ¿sabes de dónde viene? De vos. 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

No caigas en la trampa de un futuro asegurado y viví tu presente como lo único y verdadero que tenés, abrazando, besando, diciendo lo que sentís, haciendo más lo que te gusta, ¿no? Y prestando más atención a lo que de verdad te urge, que no es otra cosa que sentir más linda la vida. No dejes para mañana lo que necesitas hacer hoy. Lo que hoy tenés, hoy debes disfrutarlo. Nosotros aquí estamos para compartir con vos muchos pensamientos y la buena música.

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